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Hola, soy Mariana Castillo Hernández y les doy la bienvenida a Resistencias Alimentarias. Agradezco a Walter Gutiérrez Omedé, mi equipo en los controles, y también gracias a Radio Nopal y su equipo. El programa de hoy es sobre el cuidado y la justicia alimentaria para las personas migrantes. Conversaremos en vivo sobre el acompañamiento emocional en procesos migratorios con los terapeutas Ana Marcela da Silva Terra y Alejandro Cerón de Navegantes y con Brad Guzmán y Diana Vázquez, representante de Otros Dreams en Acción, organización liderada por y para la comunidad retornada y deportada. También escucharemos la entrevista a distancia que le hicimos a Sara Soto, directora financiera y cofundadora de Espacio Migrante, organización comunitaria transfronteriza con sede en Tijuana que trabaja con las comunidades de migrantes para promover el acceso a los derechos humanos. El alimento apapachador incluye desde un platillo conocido hasta una actividad para conversar. Y es que lo central está en entender que todas las personas tenemos derechos y merecemos una vida digna. Las personas migrantes tienen derecho a la nacionalidad, al libre tránsito, a la asistencia consular, a no ser criminalizadas, a acceder a los servicios educativos, a recibir atención médica urgente de manera gratuita, a la procuración e impartición de justicia, etcétera. Eso es en el papel, ¿no? De ahí a que se realice, pues ya estamos en otros temas y ahorita vamos a conversar sobre eso. Las razones para migrar son múltiples y esta palabra conlleva varias acepciones como prejuicios y banalizaciones, pero sobre todo vivencias de orgullo, resistencia o pérdida durante siglos y siglos. Piensa en tu familia, seguro encontrarás historias de migración y en cada cómo, por qué, quiénes y para qué habitan recovecos, solidaridades y barreras. No es lo mismo salir de tu hogar decidiéndolo y planeándolo que huyendo de él. No es lo mismo irse porque se va a estudiar, trabajar o abrir un negocio que llegar sin nada a buscarse el sustento diario. No es lo mismo llevar a quienes amas contigo que partir en soledad para probar suerte. Y no es lo mismo tener papeles de identidad que vivir injusticias sistémicas o ser deportado. Nos llevamos a donde vamos nuestra manera de nombrar y observar el mundo, así como de comer. Que esto tenga continuidad no depende solo de nuestra voluntad y deseos, sino del contexto. En la actualidad, múltiples situaciones políticas, sociales, económicas o culturales en todos los continentes han hecho que la movilidad sea mayor y que las desigualdades sean cada vez más profundas. Y esto sí o sí transforma los entornos, los intercambios y las necesidades alimentarias. Las movilidades en el mundo suceden a diferente escala, y los cuerpos están en conexión con diferentes territorios y paisajes alimentarios. Hay que recordar que el espacio urbano no es neutro y las diferentes migraciones no son tratadas igual y hay racismo, clasismo y violencias estructurales. Las ciudades son terrenos de disputas simbólicas y es necesario entender que la alimentación es una necesidad básica más allá de la beneficencia. Les recomiendo ver en YouTube la sesión Desafíos y oportunidades para el diálogo intercultural en ciudades contemporáneas a través de las culturas alimentarias. Este fue organizado por el seminario La Ciudad y sus Patrimonios del PUEC en la UNAM en colaboración con el SUDIMER. Ahí se conversó sobre la necesidad de desmigrantizar las categorías de análisis. Y también eso es parte de los desafíos de las políticas públicas y la sociedad civil. Abro una cita. Se puede haber vivido toda la vida en un lugar y sin embargo, ser categorizado como inmigrante, porque el inmigrante no es una figura objetiva, sino un operador cognitivo al que se le adjudican tareas de marcaje simbólico de los límites sociales. Se lee en el interesante artículo de investigación, es deseable desmigrantizar nuestras investigaciones, de Diana Mata Codesal, doctora en estudios sobre migraciones. Les recomiendo muchísimo buscar este artículo, está de libre acceso en internet. Ella se hace la pregunta sobre si la práctica antropológica cimenta y contribuye a la invisibilización desde las investigaciones. Y lo mismo nos toca a quienes hacemos periodismo al respecto. Por eso estamos aquí hoy para conversar el tema. A propósito, empezamos este programa con Tres veces mojado de los Tigres del Norte. Dice su letra, en Guatemala y México, cuando crucé, dos veces me salvé, me hicieran prisionero. El mismo idioma y el color reflexionen
¿cómo es posible que me llamen extranjero? Me acuerdo mucho de un concierto de los Tigres del Norte en la Alhóndiga de Granaditas, en Guanajuato. Ese concierto llovía, duró 4 horas, la gente se emocionó, lloró, gritó. Y pues bueno, hay ahí una conexión muy importante con el tema de la migración. Antes de ir a un corte musical y a charlar con nuestras personas invitadas, dedicamos este programa a Eber Sánchez, Alberto Gutiérrez, Roger Pérez, José Guadalupe Ramos, Alejandro Cabrera, Lorenzo Salgado y todos los mexicanos que han muerto bajo custodia de las autoridades migratorias en Estados Unidos en estos años del gobierno de Trump y de anteriores administraciones. Desde acá expresamos nuestra solidaridad con sus familias y con la de todas las personas migrantes que han perdido a sus seres queridos y sufren por políticas racistas y asesinas. El mundo necesita que nos posicionemos ante las injusticias. Estás escuchando Resistencias Alimentarias. Vamos a un corte y volvemos.

0: 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Bien, pues estamos de vuelta después de escuchar un fragmento de la canción This Land Is Your Land, una famosa rola folk cuya letra la escribió Woody Guthrie en 1940, en respuesta a la canción God Bless America de Irving Berlin, que Woody consideraba irreal a lo que se vivía y se vive en nuestro vecino del norte. Esta es la versión del grupo de son chicano Las Cafeteras, que también les recomiendo mucho escuchar. Ahora sí, le damos la bienvenida a Ana Marcela da Silva Terra y Alejandro Cerón de Navegantes, y a Brad Guzmán y Diana Vázquez, representantes de Otros Dreams en Acción. Gracias por estar aquí. Y pues bueno, qué bueno que estamos hoy para conversar de este tema. Y voy a ir primero con Ana y Alejandro. Quisiera que me contaran más de ustedes y de su proyecto de Navegantes. Cuéntenme un poco más para que la audiencia pueda saber de ustedes. Que Ana ya estuvo aquí en el programa dedicado a Brasil. Entonces, sí. Pues bueno, ya es una amiga querida del programa y nos da mucho gusto tenerla de nuevo.
1: Muchas gracias. Buenos días, buenas tardes, buenas noches para quien nos escucha. Muchas gracias por invitarnos de nuevo. Soy Ana Marcela, soy brasileña, vivo aquí en Ciudad de México hace 3 años. Soy una de las psicólogas de la Clínica Navegantes. Creo que Alejandro va a hablar un poquito más de nuestra historia mejor.
2: Hola, Mariana, Walter, muchas gracias por recibirnos. Diana, Brad, gusto en verles. Sí, como dice Ana Marcela, nosotros somos una clínica internacional. Compuesta por ahora por 3 psicólogos, dos psicólogas brasileñas y un mexicano, que estamos tratando de desarrollar dispositivos de intervención, tratando de abordar una clínica que tenga pertinencia para los tiempos actuales. Y tenemos muy claro que cualquier tipo de clínica que quiera sostenerse hoy en día tiene que apostar por lo colectivo. Entonces, pensamos que parte de nuestro sello de Navegantes, como de muchas otras iniciativas clínicas, tiene que ver con la búsqueda de espacios colectivos todo el tiempo. Entonces estamos siempre haciendo grupos de formación, grupos terapéuticos, grupos de diálogo, grupos de estudios, y uno de los grupos que, de hecho, el grupo con el que iniciamos Navegantes hace 2 años fue un grupo de brasileñas y brasileños migrantes que están en el mundo, nuestro grupo de Brazucas Pelomundo, que ahora está en su 3ª edición. Lo queremos mucho, nos ha costado mucho trabajo irlo integrando, acomodar horarios, reunir los grupos, pero nos ha dado experiencias muy, muy, muy lindas, nos ha permitido conocer personas en otras partes del mundo, y es más o menos así, parte de lo que hacemos, lo que queremos hacer, y muy felices de estar en un programa de radio.
0: Eso, yo también estoy felices de que ustedes estén aquí. Ahorita vamos a volver a conversar sobre esta importancia de la colectividad para los duelos migratorios, ahorita vamos a hablar de eso, pero vamos a ir ahora con Brad y con Diana. Cuéntenme un poco más de Otros Dreams en Acción, qué es lo que hacen, y pues también platíquenme un poquito de ustedes. Adelante. Diana, primero, dale. En este sí, adelante.
3: Okay. Pues hola a todos. Mi nombre es Diana Vázquez Morán. Actualmente estoy colaborando en Otros Dreams en Acción, en la coordinación de Retorno Digno a Incidencia. Y yo soy una mujer migrante retornada. Mi familia proviene de la zona de montaña alta de Guerrero y de la Mixteca de Puebla. Provenimos de comunidades que han sido despojadas de sus territorios, y particularmente la migración de mi familia se debe a la estigmatización que se vivió en la localidad por condiciones políticas. Decidimos migrar. Yo siendo una niña, pero mi familia lo hace a Nueva York, y en el 2002, dado las dificultades que se viven en la ciudad después de 9-11, nos vemos forzados a retornar a México, y de ahí hay una larga historia que contar que no nos da el tiempo, pero que pasando los años, ahora estoy trabajando en Otros Dreams en Acción, aprendiendo, compartiendo saberes, compartiendo también mucho cariño y afecto a los casos que estamos acompañando ahora en este nuevo periodo de migración de retorno. Y pues esa soy yo. Le voy a partir la palabra a Brad.
4: Hola, mucho gusto, compas. Qué gusto estar aquí acompañándonos en un lugar tan cálido. Yo soy Brad Guzmán. Soy también, junto con Diana, coordinador en la coordinación de Retorno Digno a Incidencia. Propiamente ODA nace como un movimiento en 2012, surgiendo primero como un libro para después publicar los Otros Dreamers, los cuales posibilita que puedan hacer a partir de un programa que se llama Visa Justice, visitas a partir de este libro en Estados Unidos. Posteriormente, en 2017, Otros Dreams se formaliza como una asociación tras la primera elección de Trump, y de aquí hasta el presente seguimos acompañando a nuestros casos en nuestra comunidad migrante de retorno, dígase deportación y retorno forzado. Entonces, si bien como son varias actividades y varias transformaciones que ha vivido Otros Dreams en Acción, actualmente lo que tenemos más fortalecido es el acompañamiento en el acceso a derechos, como lo son tus documentos de identidad, es el acceso a salud, tanto física y mental, y la educación, específicamente la revalidación de estudios, así también como una campaña para conocer los derechos que tiene la comunidad, una herramienta que conozcan de este lado qué derechos tienen a retornar, y así como sesiones informativas, pues para que la comunidad pueda preguntar como qué onda con el retorno, cuánto dinero guardo, qué se siente también un retorno, qué documentos llevo, cómo los guardo. Esas son las preguntas que normalmente nos hacen, y eso que seguimos buscando más saberes y más herramientas para compartir con la banda. Un gusto.
0: Buenísimo, Brad. Y ahorita vamos a volver, ¿no? Aparte me gusta mucho que la palabra dignidad esté muy presente sobre la mesa, porque ahorita vamos a platicar un poquito más de sus acciones y un poco más también de lo que tú mencionabas, Diana, el despojo, ¿no? También es parte de estas razones por las cuales se migra. Y eso también empuja a que las personas tengan otras maneras de organizarse. Uh-huh. Bien, pues ahora quisiera platicar específicamente con ustedes, Ana y Alejandro, del tema del duelo migrante, ¿no? Ustedes justo como terapeutas, desde el término psicológico, ¿qué sería esto del duelo migrante? Y es muy importante conversarlo, porque además, pues ante lo que se vive en la actualidad en el mundo, ¿no? Bien decías, Alejandro, no se puede desligar de la colectividad, pero esto está pasando todo el tiempo, ¿no? Es algo que ahorita estamos viviendo en el día a día. Entonces, conversemos de ese término.
1: Sí. Bueno, el duelo podemos vivir muchas veces en la vida, ¿no? Vivimos varios duelos, ¿no? Al crecer, al salir de un lugar, a terminar un relacionamiento, a la muerte de alguien, o a salir de su tierra, ¿no? Pero hay formas de vivir ese duelo, que es una cosa natural en la vida, porque las cosas cambian, las cosas mueren, las cosas se movimentan, pero cuando uno está lejos de su gente, cuando uno está lejos de su tierra, sin ninguna seguridad, sin tener mucha noción del futuro, ese duelo se vive más intensamente o se vive de una forma menos amparada, ¿no? Como migrante puedo decir que no migré de una manera como despojada, migré porque quise, y aún así fue difícil, porque hay una cosa de ser extranjero, y los compañeros dicen también de ser extranjero en la propia tierra, que ahí es otro duelo, ¿no? Que es, no soy de allá ni soy de acá, de donde soy. Sentir eso, siento que sentir eso en colectividad ayuda mucho, ¿no? A tener pares y a tener también personas que te pueden escuchar y entender un poquito de lo que sientes. Y además en nuestros grupos sentimos también que cuando podemos compartir esas historias, creamos herramientas conjuntas. Ah, yo, ¿cómo haces eso? Ah, yo hago así. Ah, yo hago así. Ah, ¿será que intento esa otra manera? ¿No? Como escuchar a otras personas que viven cosas más o menos parecidas, creo que ayuda a pasar por eso y a construir otras herramientas, ¿no? Para vivir.
0: Alejandro, ¿quieres agregar algo?
2: Sí, muy rápido. Yo nunca había escuchado el término duelo migrante, y me parece muy interesante como esta asociación de la, como relacionarlo con la muerte y la migración, y creo que tiene mucho sentido, porque sí, el hecho del arraigo, ¿no? Es fundamental para la subjetividad de una persona, la cuestión de dónde somos, no solamente como país, de nuestros barrios, nuestras comunidades. Nos marca cómo somos, y de alguna forma desarraigarse, desterrarse, pues sí, creo que sí, de alguna forma mata o finaliza ciclos, ¿no? de quiénes somos, y es algo que se vive constantemente en la migración, y es algo que nuestra cultura está muy arraigado, ¿no? Creo que no hay nadie en la cultura mexicana que no tenga contacto con la migración, que no tengamos abuelos, braceros, tíos que tuvieron que irse, y desgraciadamente estas historias de años recientes, ¿no? De migraciones forzadas y de destierros obligados, que son verdaderas tragedias.
0: Sí, totalmente.
2: Me parece que tiene mucho sentido lo del duelo.
0: Sí, justo ahorita que tú decías, Ana, el tema de ser migrante también dentro de tu propia tierra es algo que en México conocemos bien. Hace rato Diana hablaba de estas violencias vividas dentro del territorio y donde también, pues esto es una constante, ¿no? Entonces, al final, la colectividad, ¿no? El unirnos con otras personas, pues también nos ayuda a transitar, ¿no? Todas estas situaciones a las que la realidad y este sistema nos empujan. Justamente quisiera platicar con Diana y con Brad respecto a esto. En este sentido, ustedes acompañan, ¿no? Los procesos de migración. ¿Hay una diferencia entre ser una persona deportada a regresar por voluntad propia? Platíquenme un poco más las peculiaridades que ustedes enfrentan, porque además son situaciones sumamente difíciles. Se quiebran familias, se rompen comunidades. Entonces, pues quisiera un poco escucharles, pues en los procesos que ustedes acompañan, pues lo que implica y qué hacen ustedes para este acompañamiento.
4: Pues a lo mejor, como siento que para nosotros es muy importante primero nombrar que ODA también una misión muy importante que tiene otros Dreams en Acción, es el cambio de narrativas y la politización también de la comunidad. Entonces también como desde este lado nombramos el hecho, nos cuestionamos si son retornos voluntarios, ¿no? Justo cuando vives criminalización, falta de oportunidades, persecuciones, miedos o deportación, retorno de algún familiar, entonces ahí cuando nos preguntamos cuándo realmente es voluntario estos retornos. Entonces al menos desde otros Dreams en Acción nombramos que los procesos son deportaciones y retornos forzados, ¿no? Lo cual también posibilita que las personas reconozcan el hecho de que, bueno, no fue que yo lo decidiera por mi cuenta propia o de manera libre, ¿no? Sino todas estas condiciones que me orillaron, me forzaron a retornar. Entonces también como he sentido también, creo que parte de la dignidad también va de eso, de retomar las narrativas y nombrar como de realmente poner la responsabilidad a quien le toca, que es al gobierno y a la migra.
3: Pues a mí me gustaría agregar que, como comenta Bradley, uno de los objetivos que tiene hoy la coordinación es compartir más sobre cómo es que se vive el retorno forzado y la deportación, sobre todo con una sensibilidad al proceso que lleva la persona, la familia o la comunidad. Precisamente porque ante todo el entorno de miedo, de vergüenza que se genera desde esta propaganda que se está continuamente alimentando y que construye este discurso de criminalización, es importante hacerlo desde la sensibilidad y la amabilidad, desde estos otros procesos creativos que permiten también el espacio, la pauta y el cuidado comunitario para que la persona, al hacer estas reflexiones, vaya concatenando esta línea entre mi experiencia individual, familiar, con la estructura que le está presionando a tomar estas decisiones. Porque la realidad es que, para mí particularmente, me llevó años poder concretar cómo es que se fueron vinculando estas sentimientos, sensaciones de mucho miedo, ¿no? Al ser una niña en una ciudad en la que era tu casa, ¿no? Pero que en algún momento todo empezó a cambiar, las miradas cambiaban hacia ti, te estaban vigilando, había un monitoreo de cómo es que te comportas, los procesos documentales que parecían una cosa tan sencilla para tus compañeros en la escuela, para ti, para tu familia, era toda una conversación, un silencio que estaba ahí construyéndose y que hoy yo sé que ese silencio habla mucho de este sistema patriarcal, capitalista, imperialista, ¿no? Colonial, que constituye esto que hablaban al principio, que es cómo se constituye esta subjetividad migrante a partir de todo este entorno que se va dibujando, ¿no? Entonces, para nosotros el acompañamiento ha sido precisamente en reflexionar cómo fue nuestra experiencia, pensar cómo podemos prevenir estas situaciones, pero sobre todo la escucha tan importante que es qué es lo que la persona está viviendo, cómo también visualiza su proyecto de vida de ahora en adelante y cómo nosotros podemos apoyar desde distintas herramientas para que ese acceso a los derechos sea una realidad, ¿no? Entonces, comprendiendo ese acompañamiento, nosotros lo hacemos desde la afectividad, porque la comunidad migrante de retorno sitúa esas ganas de compartir, ¿no? Como comentaban antes, la comunidad tiene esa energía también de decir, bueno, vamos a colocar todo esto que yo sé para también transformar estas realidades en las que nos encontramos. Entonces, contestaría un poquito desde ahí a lo que estamos haciendo en conjunto.
0: Totalmente, Diana, y me gusta mucho lo que dicen, que nombrar, ¿no?, es también de los primeros pasos para entender la realidad, y también se nombra colectivamente para que esto apoye, ¿no?, apoye y justo se vaya pasando la voz, porque a mí justo me llamaba mucho la atención lo que tú decías, no sabías que eso era, pues, violencia, y no se sabe nombrar a veces lo que está pasando socialmente, y pues justo para eso es la comunidad. Vamos a ir ahora al tema central del programa, que tiene que ver con el tema alimentario. Ana, Alejandro, ¿qué papel dirían ustedes que tiene justo la alimentación en este proceso de cuidado en temas migratorios? Creo que es algo indispensable, ¿no? La alimentación, lo platicábamos antes de iniciar el programa, comer es político, pero también comer está cruzado por posibilidades, imposibilidades y por, pues, también todo un sistema. Entonces, ¿qué dirían respecto a la importancia de la alimentación, hablando de migración?
2: Sí, quisiera hablar un poquito antes como de la importancia que tiene la alimentación en la subjetividad y en cuestiones que observamos en la clínica, y a lo mejor tú puedes agregar un poquito más de lo que observamos en la migración. A mí me encanta el eslogan de comer es político, porque es verdad, es muy profundo, porque la comida es cultural también, y es algo que observamos mucho en la clínica, en esta cuestión del individualismo, es que generalmente se nos presentan en la actualidad cuestiones que nos preguntan como en dos vertientes, si lo que le pasa a las personas es una cuestión orgánica o es una cuestión de la psique. Y generalmente es como abordajes que se tienen que ir por una u otra vertiente, cuando por lo regular no hay distinción, y por lo regular cuando alguien tiene una cuestión orgánica es algo también que afecta a la subjetividad. Y en ese sentido la comida es un elemento fundamental de la cultura, porque tiene este juego doble, no es nada más un combustible para mantener un organismo funcionando, sino que es un elemento cultural que nos determina, que configura nuestro carácter, nuestras relaciones, el cómo nos movemos en el mundo. Y en ese sentido el cómo se relaciona alguien con la comida es una señal siempre en el trabajo clínico. Si una persona come sola o come acompañada, si prepara sus alimentos, si compra los alimentos, si prefiere comer escuchando música o viendo una pantalla o en silencio o en una conversación, si convive con las personas con las que come en la fonda, todo eso forma parte de cómo una persona se relaciona en el mundo y cómo está anímicamente. Y eso nos pareció fundamental a la hora de relacionarlo y de conversar con las migrantes y los migrantes con los que nos encontramos, ¿no? Y pensamos en una sesión en la que se hablaba específicamente de la comida, ¿no? Y vimos cosas bien interesantes.
1: Sí, esa sesión se llamaba El corazón está en la panza, y era esa la idea, como compartir como qué andan comiendo, ¿no? Y es un grupo en línea, entonces había brasileños en varios lados del mundo, y había algunas preguntas como, ¿qué hay en tu refri ahora? ¿No? ¿Qué comiste hoy? ¿Cómo es? Había gente hace 10 años fuera de Brasil, o 3, o 2, o 1, o apenas llegó en donde está. Entonces era, después al final fuimos cambiando recetas, porque yo dije, no, yo hice un pastel de naranja que me acordó mi abuelo. Y dijeron, ay, no, aquí también. Entonces aquí hay naranja yo puedo como tener, ¿no? Entonces, intentando revisitar cosas que uno tiene en su tierra y que, bueno, con algo cambiando, pero sí puedo tener algún gusto, ¿no? Algún sabor. Y yo, por ejemplo, como migrante, siento muchísima falta de yuca, porque allá en Brasil se come muchísimo y aquí sé que más al sur se come. Y otro día encontré en el tianguis y me compré 5 kilos de yuca, está ahí en mi refri, luego como, pero una cosa que era muy cotidiana, y a mí me, decimos saudade en Brasil, ¿no? En como extrañamos, y es como una manera de quedar un poco más cerca. O un momento, una vez que fui a una fonda y comí una pasta, esa de los tres tiempos, comí una pasta, y fue la pasta de mi abuela, que ya ni vive más, pero inmediatamente envié una foto para mis primas y no, si ustedes no creen, estoy comiendo la pasta de nuestra abuela en México, en medio de la nada. Entonces, estos sabores que luego, como dijo Alejandro, nos recuerda quién somos, nos recuerda qué queremos, y además esa cosa de no ser de ahí ni de allá, es volver a Brasil, quedar un mes ahí y, pero un taquito de pastor, ¿no? Ya me hace falta. Y esa relación con el territorio y de poder estar donde estamos también, porque no estoy allá, no puedo intentar tener todo que es de allá acá, pero allá tampoco hay taquito de pastor, así que eso también me hace ser un poco de aquí. Sí, claro, de esas relaciones que podemos ser de donde, bueno, estamos ahora, ¿no? Que es una cosa muy difícil para la migración, como no vivir siempre en la nostalgia, pero también poder resignificar un poco, ¿no? De la tierra que estamos. Y me encantan chilaquiles.
3: Eso.
2: Muy rapidísimo.
3: Sí, adelante.
2: Y me parece a mí muy interesante también cómo a nivel colectivo de masas, las grandes migraciones también determinan la cultura a través de la comida. Claro. O sea, ¿qué sería de la cocina mexicana sin la influencia árabe, china, todas esas? Y lo mismo podemos ver ahora cómo la comida mexicana está muy influida por toda la cuestión occidental gringa, y entonces vemos estos paquetes de hamburguesas gigantes y refrescos gigantes y toda esta cosa gigante, grasosísima, que tampoco necesariamente es parte de nuestra cultura, que es algo bastante nuevo, ¿no?
3: Totalmente, de hecho este diálogo intercultural que se conecta con los alimentos es bien interesante de analizar, y pues justo como tú dijiste, ¿no? Está mucho el tránsito de que ya no se es ni allá ni de aquí, y entonces ahora se transforman, ¿no?, las sociedades. Y pues para seguir conversando de eso, entrevistamos a Sara Soto de Espacio Migrante, y pues también ella habla mucho de temas de justicia alimentaria, ¿no? Y vamos a escuchar esta entrevista para que la audiencia pueda tener un poco más de elementos para entender este tema tan complejo y de cómo la alimentación y la migración pues tienen todo que ver, ¿no? Y entonces cómo también las personas todo el tiempo hacen eso que tú decías, ¿no? La sustitución de ingredientes, el cambio, en cómo encuentro ese sabor conocido, pero también cómo lo hago nuevo para resignificar. Y recordar, ¿no?, que incluso la palabra comer en su etimología habla de comunidad, ¿no? O sea, comemos porque comemos en común, ¿no? Entonces, pues todo esto me parece muy bonito, muy bello, pero vamos a escuchar la entrevista con Sara y volvemos en un momento más.
5: Hola, yo soy Sara Soto, soy directora financiera y una de las miembros fundadoras de Espacio Migrante. Espacio Migrante es una organización transfronteriza con sede en Tijuana y pues contamos con un albergue para familias en contexto de movilidad y mujeres también que viajan solas. En el albergue pues se brinda lo que es el acompañamiento, alimentación, ropa, artículos de higiene personal, etcétera, también acompañamiento legal o asesoría legal para que las personas que lleguen y lo requieran puedan realizar algún trámite migratorio. También si necesitan otro tipo de apoyo legal, se les brinda la asesoría, y si lo requiere se canaliza con otras organizaciones que están enfocadas, ¿no?, o que prestan el servicio de acompañamiento legal. Y bueno, también contamos con un centro comunitario. En el centro comunitario se realizan diversas actividades dirigidas tanto a las familias del albergue como a la comunidad migrante que no vive en el albergue, como clases de español para la comunidad haitiana, tenemos un proyecto de club de tareas, se trabaja con estudiantes de secundaria, para que puedan, pues sí, es como una especie de reforzamiento educativo, ¿no? Porque sabemos que por el trayecto migratorio, pues muchos jóvenes, niños, adolescentes, pues han perdido años de escolaridad por el viaje. Y también, por ejemplo, en el caso de la comunidad haitiana, por el tema del idioma, pues también están un poco rezagados en ese sentido. Y la idea es brindar un acompañamiento uno a uno que les permite integrarse mejor al sistema escolar. También hacemos actividades culturales, sesiones de conocer tus derechos para la comunidad en general, entre otras actividades en el albergue y el centro comunitario. ¿Qué es la justicia alimentaria para Espacio Migrante? Bueno, va más allá de brindar alimentos. Es también el reconocimiento del derecho de todas las personas a una alimentación digna, a una alimentación suficiente y culturalmente apropiada. Esto implica que debemos entender que la comida no solo nutre el cuerpo, sino también la identidad y la memoria de las personas. Y bueno, ¿qué es una alimentación culturalmente apropiada? Y es aquella que se respeta y reconoce los sabores, los ingredientes y los platillos del país de origen, así como las prácticas culturales y religiosas y las formas de preparación tradicionales. En Espacio Migrante vemos la comida como un vínculo. Para muchas personas que están en esta situación de movilidad, comer un platillo familiar significa volver momentáneamente a su hogar. Es decir, que la comida en este sentido se convierte en memoria viva, en una conexión emocional y en un refugio en medio de un contexto de mucha incertidumbre para las personas. ¿Por qué se tiene que ver o cuál es la importancia de que se vea como un derecho? Pues creo que es importante reconocer que las personas en contexto de movilidad, las personas que se encuentran en una situación vulnerable, las personas en situación de calle, pues siempre están sujetas a como a esta narrativa de que tienen que aceptar lo que uno quiera dar, ¿no? Y no se ve como la alimentación como un derecho, sino como una caridad, ¿no? Y es importante reivindicar la alimentación como un derecho, ¿no? Recibir la alimentación nutritiva, la alimentación a la que uno nos hace bien al estómago, al que nos gusta, pues también tiene otros impactos, ¿no? En la salud física de la persona tal cual, pero también en la salud emocional. Entonces es importante reconocerlo también como parte de este servicio o atención integral que se debe de dar a las personas y dejar de ver incluso la ayuda humanitaria como solo una caridad, ¿no? O algo donde nosotros damos lo que no nos sirve y eso es o lo que ya no queremos, ¿no? O lo que nosotros queremos. Entonces, algo que buscamos en Espacio Migrante siempre es tener estos diálogos con las personas que llegan para ir conociendo cuáles son los platillos que cocinan regularmente, entre las familias mismas se organizan y cocinan la comida que ellas quieren cocinar, porque reconocemos que la alimentación culturalmente apropiada y la nutrición nutritiva pues es un derecho también de las personas y tratamos de fomentar eso en la organización. Otros casos, por ejemplo, es que en Tijuana hay una migración bastante diversa y entre esta migración hay personas que son musulmanas y de repente no encuentran, o más bien no encuentran muchos lugares donde puedan comer o tener esta dieta que ellos, hablando particularmente de los albergues, pues de esta dieta la que ellos consumen por su religión, ¿no? Porque son personas musulmanas y es muy difícil que ellos puedan vivir en los albergues precisamente por esto, ¿no? Entonces, tomando conciencia de ello, pues también preferimos o decidimos tener este enfoque de justicia alimentaria. La alimentación tiene un impacto en la salud emocional de las personas porque contribuye, por ejemplo, en este caso de la alimentación digna y culturalmente apropiada, contribuye a disminuir la ansiedad y el estrés de las personas. También lo mencionaba, ¿no? Genera una sensación de refugio para las personas en un contexto de incertidumbre, así como una sensación de estabilidad. También creemos que reduce el sentimiento de la pérdida cultural y que da un sentimiento de pertenencia a la comunidad de acogida. Entonces, en ese sentido, creemos que la comida funciona como un ancla emocional en este contexto de cambio constante. Asimismo, también sentimos o creemos que ayuda a reafirmar la identidad cultural, a recuperar las prácticas y tradiciones y sentirse visto y reconocido. Entonces, algo que hemos visto, ¿no? en este proceso, en estos años que lleva el,

veces los platillos porque no hay estos ingredientes o porque son muy caros. Pero en general, sí sentimos que hay este sentimiento de confort cuando están comiendo algo que les gusta. También en las ferias gastronómicas que hemos organizado o eventos culturales donde ha habido comida haitiana, comida de Ghana, entre otras. Algo muy bonito siempre es ver cómo la gente reacciona, ¿no?, ante estos nuevos platillos y cómo las personas migrantes pues también sienten este orgullo de su comida, de su gastronomía, ¿no? Entonces, creemos que definitivamente tiene un impacto positivo en la salud emocional y física de las personas integrar este tipo de perspectiva en la alimentación de las personas. Y bueno, como ya lo mencionaba, ¿no?, hemos organizado eventos culturales donde hay personas que, tanto restaurantes de la comunidad migrante como personas que quieren cocinar algo para venderlo en estos eventos, así como, por ejemplo, muchas veces hemos organizado algunas sesiones informativas en albergues y dependiendo del albergue al que vayamos es el tipo de comida que brindamos, ¿no? Por ejemplo, los albergues donde son mayoría comunidad haitiana, pues tratamos de que la comida que vamos a llevar sea comida haitiana, porque es la comida que les gusta, la comida que quieren comer. Y así vamos tratando de modificarlo, ¿no? Si por ejemplo, también, ¿no?, hay, no sé, alguna actividad en espacio migrante, tal vez es muy complicado llevar comida haitiana, por ejemplo, ¿no?, o un buffet muy variado, pues tratamos también de incluir algunos ingredientes que como fruta, cosas que tengan un poco de proteína, por ejemplo, no empanadas o algo así, para que sea, tal vez no es un platillo de la comunidad haitiana, no es un platillo haitiano, pero tiene algunos ingredientes que son nutritivos para las personas, ¿no? Es difícil completamente porque las organizaciones, sobre todo los albergues, pues tenemos los recursos limitados y tratamos de hacer lo posible con los recursos que tenemos, pero siempre buscamos este equilibrio. Y otras prácticas que hemos tenido es este círculo de palabra con las familias haitianas, las familias que vienen al albergue, para que ellas mismas decidan qué quieren cocinar, qué es lo que van a cocinar. Se ponen de acuerdo con la coordinadora del albergue, se hace una lista de ingredientes al final de esa reunión y Espacio Migrante compra los insumos y las familias cocinan durante la semana. También esta es una manera en que personas de otros países puedan estar probando, ¿no?, o sea, la comida variada de las personas que están viviendo en el albergue, y también sentimos que ayuda a que a través de la gastronomía vayan conociendo un poco de la cultura de la otra persona, ¿no? Entonces, es algo que es una práctica que nos gusta bastante. Creo que sería todo eso. Creo que todas estas prácticas han servido justo para que las personas que vienen al albergue puedan irse conociendo, puedan conocerse a través de, como ya lo mencionaba, de la gastronomía, pero también hacia afuera, ¿no? Hacia afuera de la comunidad migrante, también es una manera de que las personas locales puedan voltear a ver, ¿no? Puedan tener un poco de curiosidad, probar la comida, interesarse un poco más por la cultura de las otras personas. Y creemos que es una manera también en la que se pueden ir rompiendo como estas barreras o estos estereotipos que se tienen las personas que se tiene sobre las personas en contexto de movilidad. Entonces, siempre buscamos que en medida de lo posible y en la mayoría de las actividades donde haya comida se tenga esta perspectiva de justicia alimentaria. Y también porque, como lo mencioné en un principio, es muy fácil
asumir lo que la

0: otra persona necesita sin escucharla antes. Entonces, creo que esto permite que esa narrativa se vaya cambiando poco a poco y que volteemos a ver cuáles realmente son las necesidades de las personas y no nada más asumir desde una situación de privilegio lo que la otra persona puede necesitar. Y esperamos, ¿no?, que esta práctica se pueda ir replicando en otros espacios y también que sea, pues incluso en estas instituciones de gobierno, porque es importante siempre que se contemple como parte del cuidado, de la atención integral que merecen las personas que tienen en contexto de movilidad, y no solo las personas en movilidad, también las personas que están en una situación de vulnerabilidad, que están pasando, atravesando una situación económica complicada, o incluso las personas que están en situación de calle, que todo esto es parte también de dar un servicio o una atención digna hacia las personas, ¿no? Estamos hablando de la dignidad de las personas y por eso es importante tomar estos puntos en cuenta.
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2: Bien, pues escuchamos a Sara de Espacio Migrante, a quien le agradecemos haber estado también en esta emisión.
3: Y ahora escucharemos un fragmento del video del proyecto de Mi País a tu Mesa de esta organización. Este tuvo el objetivo de buscar fortalecer el vínculo entre comunidades migrantes a través de la cocina. Durante la pandemia, compartir recetas y diálogos culturales ayudó a combatir el aislamiento y mejorar condiciones de salud mental de las familias que residían en su albergue. En esta cápsula, Catherine Girón guía en la preparación de pupusas, que han sido parte de la identidad salvadoreña por generaciones.

0: Mi nombre es Katherine Girón, soy de El Salvador y estamos en la cocina de Espacio Migrante. El día de hoy vamos a hacer pupusas. Voy a empezar con lo que es la preparación del chicharrón. Tenemos acá lo que es pierna de cerdo, vamos a cortarlo en trocitos, lo vamos a marinar con limón, pimienta, sal y luego de eso vamos a pasar a freírla. Bueno, entonces ahorita que ya está como burbujeante, le voy a poner un poquito de agua y pues ya esto se va a dejar reposar. Le voy a bajar el fuego. Se lo va a estar moviendo cada 5 o 10 minutos mientras se va friendo. La idea es que se consuma todo el agua y ya luego con su propia grasita es donde ya se empieza a freír la carne. El siguiente paso va a ser licuar los frijoles. Esto es otro, para otra parte del relleno. La idea es que se sancochen con sal, ajo y cebolla. Y le voy a poner un poquito de tomate. Y la idea es ponerlo con bastante aceite y estarlo moviendo hasta que todo el agua de los frijoles se consuma y quede nada más en una consistencia más, como más firme. Ya solo queda nada más la pura carnita del frijol. Esa es la idea, para que sean como frijoles volteados, lo llamamos en mi país. Cuando cocino cosas de mi tierra, me gusta imaginarme que estoy allá todavía. En las tardes, antes de irme a estudiar, siempre hacía el almuerzo. Y mi mamá, pues, trabajaba, entonces no podía hacerlo y yo lo hacía. Y la verdad me encanta mucho la cocina, me gusta sentir los olores y ver la cara de la gente cuando ya está el resultado, ¿no?
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2: Estamos llegando a la recta final del programa y quisiera preguntarles precisamente a Diana y a Brad sobre las acciones que actualmente están realizando. Platicábamos fuera del aire que pues también el tema de los recursos se ha visto recortado, ¿no? Con todo el tema también de cómo la pandemia aceleró y diversificó los patrones migratorios, cambiaron presupuestos. Bueno, muchas cosas están pasando actualmente, entonces pues siempre estirar el recurso se vuelve complejo. Entonces platíquenme qué hacen en ODA actualmente y cómo podemos ayudar a su organización, quienes nos interesa el tema.
3: Gracias. Justo compartirles que la coordinación en estos momentos está apostando mucho en el desarrollo de herramientas con la comunidad. Para hacerlas, estamos pensando sobre todo en enfoques más amplios, pensando también en cómo entendemos nosotros el acompañamiento de manera integral. Por ello, les comparto que tenemos a veces sesiones de talleres de revalidación de estudios, que es uno de los retos más grandes que también la comunidad ha enfrentado a lo largo de los años. Y ahora, a partir de todos estos años también de trabajo, ya se está sistematizando en un espacio virtual que permite que muchas otras personas se unan desde Estados Unidos y aquí en México, que están buscando también prepararse ante la posibilidad de un retorno, ¿no? Y también estamos con unos espacios que estamos generando de healing aquí y allá, facilitado por una compañera que se llama Xochicuat. Y desde estas otras prácticas ancestrales que están también trabajadas en México, ella fomenta espacios narrativos, pautas que les permita también hacer este diálogo sobre lo que está sucediendo en estos momentos en el que nos preguntamos de dónde somos, si somos de aquí o somos de allá. Para nosotros es muy importante también colocar esta semilla de cuando nos sentimos en esos momentos. ODA, la comunidad migrante de retorno, se ha posicionado por decir nosotros somos de aquí y somos de allá, ¿no? Y entonces crear un espacio en el que se habla justamente de lo transfronterizo y en donde nosotros germinamos justo como semillas para seguir creciendo. También estamos fomentando estas herramientas de tarjeta verde que comentaba Bradley, las guías muy sencillas para que puedan hacer sus trámites de identidad. El trabajo que estamos haciendo de acompañamiento caso por caso y también la promoción de las actividades culturales que la propia comunidad migrante de retorno está realizando. Por ejemplo, hoy les traje un libro que habla precisamente de cómo dar espacios de dignidad desde estas narrativas que estamos contando a nuestro tiempo. Y hay una actividad muy precisa que me acordaba hablando del alimento, hecho por Lenny Álvarez y Baruch, quienes estuvieron al frente de Radical Creativity o Creatividad Real, Radical en ODA, que justo planteaba un escenario en a qué sabe la dignidad, ¿no? Me gustaría muchísimo que lo sigan buscando, pues son personas brillantes que trabajan desde cooperativa, trabajan desde colectividades en distintos territorios con juventudes, con niñeces en la periferia, pensando sobre todo en cómo este sentido de pertenencia se construye en distintos espacios, ¿no? Que la territorialidad se ve más allá de lo físico, sino también lo simbólico. Entonces, por ahí también estamos promoviendo este trabajo que están realizando. Por ahí también hablaban del tema de las hamburguesas y tenemos un proyecto que se llama Abeja Negra de un compañero de la comunidad que coloca también este alimento desde diferentes lugares en el que él también ha transitado y que lo pone en el alimento, ¿no? Me gustaría también decirles que hay otras próximas actividades que estaremos haciendo en el futuro, por ejemplo, Borderless Kitchen, que son actividades que se hicieron en el pasado y que hablaban también del alimento que permite hablar de lo que vivimos aquí en México y en Estados Unidos a través de nuestros vínculos familiares y comunitarios, y colocar por ahí el plátano, el mango, el tamarindo, pero también lo que nos hemos alimentado en el corazón en los Estados Unidos y que no deja de estar ahí cuando hemos estado en Texas o en Nueva York, porque también son esos territorios que nos han trastocado el alma, ¿no? Y me parece que resumo brevemente lo que estamos haciendo ahorita. También el acompañamiento que brindamos lo hacemos con una red que se llama Red Solidaria Translocal. Ustedes pueden apoyarnos a nosotros a través de proveer todo lo que ustedes puedan tener de saberes que permitan también hacer estas conexiones y encuentros con la comunidad, porque nuevamente son personas que, como yo, llegamos a México, a un territorio desconocido, y que lo que queremos sobre todo es comenzar a generar esas rutas y caminos desde algo más afectivo, ¿no? Alguien que pueda decirnos por dónde podemos ir caminando para hacer las cosas un poquito más sencillas. Entonces, sí tenemos esta red y les hacemos esa invitación. Si ustedes tienen saberes en temas legales, en temas de acompañamiento psicológico, en temas artísticos también, porque por ahí estamos haciendo algunos espacios de encuentro para hablar sobre temas que pueden ser difíciles, pero que creo que el arte puede poner ahí también el terreno para hablarlo. Y también, incluso si tienen conocimientos en traducción o en peritaje, nos viene bien también ese conocimiento, porque enfrentar la burocracia mexicana en México es muy difícil. Entonces, todos esos saberes son muy buenos. Y pues también pueden hacer donaciones directas a ODA, que también estamos haciendo continuamente espacios para hacer recaudación de fondos para el acompañamiento caso por caso. Y también si estos espacios que hacemos cada 2 meses, que son Q&As con la comunidad, ustedes necesitan un espacio para que nosotros podamos hablar de algunos trámites que ustedes consideran difíciles o tienen dudas, nosotros también podemos abrir esos espacios virtuales con la comunidad en los Estados Unidos y aquí en México. Entonces, pues, les ponemos las puertas abiertas también para el equipo, desde el equipo de Retorno Digno en ODA, y pues eso en resumen lo que estamos haciendo por ahora.
2: Perfecto.
4: Y a lo mejor a mí me gustaría justo sumar, pues, que recuerden que hay comunidades organizadas en todos lados, ¿no?
2: Eso.
4: Tanto allá en Estados Unidos y acá en México hay comunidades organizadas, no teman, habemos muchas organizaciones de este lado y otras que están surgiendo. Si te están cobrando por hacer algunos trámites que son gratuitos, especialmente si te están cobrando en dólares, compa, ahí no es. Habemos muchas organizaciones que lo hacemos de forma gratuita, por eso les invitamos a, en cualquier parte del territorio que estés, si necesitas acompañamiento, pues nos puedes contactar a través de el correo retornodigno@odamexico.org, o también nuestros números por WhatsApp, tanto el más 52, porque son de México, 55 14 92 78 72, y el 55 68 75 10 27. Y eso, que nos sigamos organizando en comunidad, porque la solución está en seguir creando soluciones comunitarias para acompañarnos en todos los territorios.
2: Eso, perfecto. Brad y Ana, muchas gracias por haber estado aquí. Ale, Ana, ¿con qué quisieran cerrar rápidamente? ¿Dónde les pueden seguir? ¿Dónde también podemos apoyar su labor?
5: Muchísimas gracias por recibirnos. Estamos ahí en psicologianavegantes.com. Ahí está toda nuestra información, están nuestras redes sociales. Nuestro consultorio está aquí en la colonia Jardín Balbuena, en la Ciudad de México. Ahí tenemos también una sala para nuestras actividades grupales y colectivas. Nuestra compañera Mariana está en Porto Alegre y ahí estamos tejiendo redes donde se pueda.
6: Sí, muchas gracias, Mariana. Decir que brindamos acompañamiento psicológico individual y colectivo. También hacemos supervisiones colectivas con psicólogos, psicólogas. Para nosotros, como ya habíamos dicho, la cuestión colectiva es muy, muy importante y pensamos que ahí podemos crear herramientas para manejar este mundo que nos oprime, ¿no? Y herramientas hechas colectivas. Aquí apenas distribuimos nuestros fanzines, que fueron productos, frutos de nuestros grupos de migrantes. Entonces eso, en Instagram estamos en psico, línea baja navegantes, y ahí nos vemos. Después podemos poner nuestras redes en otros lados también. Muchas gracias.
2: Buenísimo, pues gracias por haber estado aquí en Resistencias Alimentarias. Nuestro Instagram es @resistenciasalimentarias. Escuchen este programa en plataformas de streaming y cerraremos con Boots on the Ground, una colaboración que se estrenó este año entre Tom Waits y Massive Attack para hacer una crítica al autoritarismo y fascismo del gobierno estadounidense. Nos volvemos a escuchar en 15 días en vivo. Focais y abrazos.
5: Gracias.

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0: Ese te lo doy. Sí, ahí está. Sí.
1: Y bienvenido al sistema óseo número 41.

espectáculo está por comenzar. 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

Buenos días, queridas criaturas selváticas. Buenos días, queridas criaturas salvajes. Ya estamos aquí, ya llegamos de nuevo, nuevamente, una mañana más. La mañana es la del viernes 10 de octubre. Buenos días. Les doy la bienvenida a las 9 y 2 de la mañana con 59 segundos. Estamos comenzando una mañana más, pero estamos acabando una semana más. Y con esta mañana y con la música que va a sonar a continuación, vamos a intentar irnos con el mejor ánimo hacia el horizonte del fin de semana. Nos vamos con esta canción de 452. Ayer este personaje se presentaba en el Anahuacalli, Only Good Vibes, desde Detroit, Michigan, el señor Jeff Mills. La canción es Interstellar Feelings.

Ahí tuvimos al grandioso, al magnífico, al maravilloso, al mítico, al ya veterano, el mago, The Wizard, Jeff Mills, el nacido en Detroit, Michigan, oriundo de todas esas tierras gélidas en el año del 63. Bueno, pues nos trae toda la buena onda para amanecer el día de hoy. Y bueno, qué sabrosura. El día de ayer estuvo en el MUTEC, allá tocando en el Museo Anahuacalli. Se ve que estuvo. Cuéntenos, queridas criaturas selváticas. Cuéntenos qué onda. Cuéntenos cómo les fue. Cuéntenos si fueron allá. Cuéntenos si asistieron a la noche del día de ayer. Arroba MMMike o háganos saber qué onda con ustedes. Y cuéntenos ahí en Instagram, arroba mmmaiko. A los gatitos y a mí nos interesa recibir sus mensajes telepáticos. Nos interesa saber qué onda con ustedes, en dónde están, a dónde van, a dónde anduvieron el día de ayer, ya jueves. Y hay mucha música electrónica de aquí el domingo con el MUTEC. Cuéntenos, ayer estuvimos escuchando un montón de música deliciosa y esta mañana no va a ser la excepción. Y bueno, pues ahorita nos vamos a ir con algo del Loveful Plastic de Shinichi Atobe. Esto es una canción cortita, loop 6. De ida y vuelta, es algo de 2.17, para que vayamos arrancando motores. La fotografía de la portada es desde una terraza hacia un lugar con muchos, muchos árboles, probablemente en una ciudad que no conocemos, algún paraje del continente asiático. Vamos pues, con más música, aquí en Mowgli, en vivo, desde el cerro, esculpido a mano para Radio Nopal.

cómics veloces que se pasan de manera veloz. Ahí tuvimos a Shinichi Atobe ahí sonando, a este productor japonés que tiene su sonido envolvente, abstracto, que suena a dub, que suena a minimal, que suena a techno, que suena brilloso y melódico. Ahí lo tuvimos a este veterano que comienza en el año de 2001 desde las latitudes del antiguo Japón. Bueno, pues ahí estuvo sonando con esto cortito que se llama Loop 6. Y vamos a continuar con la mañana del día de hoy. Por favor, comuníquense, queridas criaturas selváticas, arroba mmmaiko, y ahí andamos despachando los gatitos y yo. Vamos con más música. Amanecí con una canción de New Order en la cabeza. Es rarísimo. Bueno, normalmente ustedes no están para saberlo ni yo para contarlo, pero normalmente amanezco con canciones en la cabeza. Y bueno, pues a ver, veamos si nos vamos con esta canción. Si sí, si no, si mejor qué, si mejor a dónde. Bueno, pues resulta que lo que escuchaba era directo del Power Corruption and Lies, que ha estado en mi vida itinerantemente en este momento. Y es de las rolas más raras. De las rolas más raras. No, no es esa. Era algo como esto. Pero entonces, estos son experimentaciones de New Order de 7 minutos y 30 segundos. Esto se llama 586 y solo son ruiditos, imagínense. Amanecí con eso en la cabeza. Y bueno, pues no estoy seguro que lo vayamos a sonar, y ya hemos sonado música directo de el Power Corruption and Lies estos días. Y yo creo que nos vamos a ir con este track, que es precioso, que es bonito, que me pone muy de buenas, que yo creo que a ustedes también les puede gustar. Si lo conocen, si lo han escuchado, y si no, les digo directamente que viene de un álbum de 1982, del A Broken Frame, directamente de ahí. Ellos son Depeche Mode, ese Depeche Mode innovador, rabioso, joven, fresco, loco, despeinado, directo de la Broken Frame de 1982. Este track, que es el número 5, la canción se llama See You. 4:35, tengan el favor de ser felices.

En los coros, Martin Lee Gore, ahí diciendo, lo único que busco en la vida, lo único que quiero es verte, verte, verte, verte, y que quede como testimonio esta canción, ahí desde esa época en donde estos muchachos eran juveniles, donde todo era feliz, ya Vince Clarke había salido de la banda, había dejado esa chispa creativa para buscar este sonido, para buscar este tipo de diversión, para buscar este tipo de composiciones. Bueno, pues eso ya fue historia y es parte del soundtrack de nuestras vidas. Son las 9:20 de la mañana y vamos a seguir avanzando con más música. Quiero contarles que Sting, que es amigo de Charly García, sacó junto a él un track llamado In the City. El día de ayer fue lanzado hace casi 15 horas, más o menos a las 7 de la noche del día de ayer. Es una canción de tan solo, ahorita les digo, es una canción de tan solo, es una cancioncita de 3 minutos y 51 segundos. Y para que lo tengan claro, les tengo un dato ahí bastante interesante. No le importa absolutamente a nadie, pero resulta ser que el señor Gordon Matthew Thomas Summer, mejor conocido como Sting, bueno, pues él es también del año 51, al igual que Charly García. Y bueno, pues supongo que más cosas además de la música. Aparte, ambos son de octubre. Sting es del 2 de octubre, Charly García del 23. Uno ya cumplió años, el otro está por cumplirlos. Y bueno, vamos a escuchar este track que es nuevecito, que es lustroso, que acaba de salir. Veámoslo, escúchenlo, a ver qué les parece. Un Charly García ya veterano, y Sting, por ahí escuchaba, hace yoga tántrico, una cosa por el estilo. Él se ve mucho, mucho más resplandeciente, mucho más juvenil, aunque Charly, bueno, la vida dura de las drogas duras, bueno, ha hecho estragos. Es la clase de personaje donde su mente, su alma, su espíritu siguen para arriba y para adelante, y el cuerpo dice, no estoy del todo seguro, ya no te puedo seguir el trote. Lo corrió el señor Carlos Alberto García Moreno. Vámonos con esta rola.

¿Qué les parece esta colaboración de estos dos veteranazos, de estas dos leyendas, cada uno por su parte, el señor Charly García y Sting? Muy bello el video que acompaña a esta producción discográfica, ambos vagando por las calles de Manhattan, mayormente por las calles de ahí del Lower East Side, hacia Canal Street, hacia el barrio chino, hacia esa frontera donde muchas cosas pasan y dejan de pasar para arriba y para abajo de la ciudad de Manhattan, ahí donde Charly García en Walker Street y Cortland Alley tiene su Charly García Corner, sobre todo esa mítica, mítica, mítica, mitiquísima, mitiquísima esquina, justo que es donde le hicieron el retrato para hacer la portada de El Clics Modernos de 1983. Es increíble. Y bueno, yo creo que ya que somos tan fans de Charly García, podemos irnos con algo de este señor. No estoy seguro si esto que viene del año 2024, del año pasado, o si mejor escuchamos algo de cuando estaba en Sui Generis. Estoy imaginando acá junto con los gatitos en la producción. Vámonos con esto que se llama Te Recuerdo Invierno, con la voz rasposa de Charly García. Esto es algo cortito de 2.24 y con esto nos vamos al corte de medio programa. Vamos y regresamos. Están escuchando Mowgli y la selva musical, queridas criaturas salvajes, la selva musical de Radio Nopal.

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Directo del año 1976, una banda que ya ha sonado por acá. Somos re fans, turbo mega astro archi hiper mega fans, La Máquina de Ser Pájaros, de su disco homónimo, esta canción que se llama Rock and Roll. Y así regresamos contundente y estruendosamente del corte de medio programa, y vamos a continuar con más música del sur. ¿Cuál es la relación de una banda argentina con el house de Jeff Mills? Bueno, pues los sintetizadores, las máquinas. Por ahí sonaba Charly García, directo de su álbum del año pasado, pues con esta canción Te Recuerdo Invierno, directo de un momento en donde fue parte de Sui Generis, y reedita esta canción en La Lógica del Escorpión del año pasado. Y luego nos vamos con una de sus bandas primigenias, La Máquina de Hacer Pájaros. Esta canción extiende lo que sonaba hace un momento, extiende el tiempo, es algo cortito de 4.7, pero las orquestaciones son una maravilla, y por ahí todos y cada uno de los integrantes de esta banda pues son una leyenda por sí mismos. Ahí José Luis Fernández, que llegó a tocar en Crucis, bueno, pues en el bajo hizo unas cosas contundentes, acompañado por el enorme Gustavo Basterrica y el grandísimo percusionista, el más experimentado, el más experimental, el más propositivo. ¿Qué hubiera pasado si siguiera entre nosotros los vivos? Oscar Moro, que fue parte de Los Gatos, de Color Humano, que fue parte también de esta banda, también Serú Girán, fue parte de Riff, en donde tocaba con Papo, ¿no? Hizo estruendo, hizo música experimental, hizo un montón de cosas, y bueno, claro, Carlos García Lanch. Vamos a avanzar con más música de esas latitudes. Nos vamos a ir con algo de este personaje ninja, de este personaje que definió mucho de lo que pasó en la música argentina, al menos en la producción, ahí en la electrónica y las cosas que pasaban en vivo. Nos vamos con algo del señor Flavio Lucio Máximo Fernández Echeto, que nació en Buenos Aires en el año del 65 y recientemente, a recientes fechas, nos abandonó para existir en otro plano del universo. En el año 2022 se desvanece allá en Mar de Plata. Bueno, pues él fue una de las piezas clave para el Bocanada de Gustavo Cerati. Él fue parte fundamental, hizo samplers en todas las canciones, excepto en Raíz y Verbo Carne. Y bueno, pues él fue muy, muy conocido porque fue músico también en vivo de Soda Stereo y ha colaborado también con Daniel Melero. Nos vamos a ir a escuchar algo de lo último, de lo poco último que grabó, porque también tuvo una carrera independiente, autónoma, como autor. Nos vamos con esto de 432 del año 2019, se llama Diversidad, él es Flavio Echeto, sonando aquí en las mañanas electrotropicales de Radio Nopal.

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1: Cosa linda, cosa bonita, música que expande los sentidos. Ahí tuvimos a Flavio Cheto, esta pieza fundamental, este actor, este catalizador de la música allá en la Argentina de los años 2000, también de los 90, la segunda década también, ya en, por ahí de los 2010, de los años 10 de este siglo, de este milenio. Y vamos a seguir avanzando, que todavía queda mañana, todavía queda un montón por escuchar el día de hoy. Nos vamos a ir con algo de el señor Juan Atkins para regresar a este mood de electrónica del maravilloso techno de Detroit. Él fue conocido como Modelo 500, Model 500, y fue conocido también como Infinity allá en las pistas de baile. Él formó parte de esta escena de techno de Detroit, junto con todas las leyendas como Jeff Mills, que abríamos la mañana con esto. Y bueno, pues vamos a avanzar con una cancioncita. Esto esperamos que no sea tan largo, porque esta gente se queda pegada de los cables. Vamos a ver si encontramos por aquí algo bonito, algo rico, algo chévere, algo bailable, pero sobre todo algo corto que esté abajo de los 7 minutos. Vamos con esto que se llama Cóncave 1. Es Juan Atkins con Morris Von Oswald y Borderland. Es algo de 5 minutos y 10 segundos. A ver cómo nos va. Y ya estamos con esto entrando a la frontera final del cierre de la semana, del cierre del día de hoy en esta mañana musical. Vamos pues con más música. Manden sus mensajes telepáticos @mmmaiko.

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1: Bitsito, bitsito, melodías que en la repetición y el loop nos hacen recordar, meditar y nos hacen regresar a donde comenzamos el día de hoy. Y bueno, yo creo que ya nos vamos a ir con algo que también tiene que ver con todo lo que ha sucedido el día de hoy. Inconexiones directas, por supuesto que sí. Nos vamos a ir con algo que forma parte de los anales de la historia. Mike Banks, Michael Anthony Banks, mejor conocido como el Mad Banks, fue parte de la colectiva que le dio forma al techno de Detroit, junto con Jeff Mills, y junto con él formó el Underground Resistance, este sello discográfico y proyecto musical que producía hacia los años 90 pues una estética muy muy de esas latitudes, con las máquinas que ellos conseguían. Y bueno, él, Mike Banks, formó parte de Parliament Funkadelic en alguna de sus encarnaciones. Y si tocó en este disco o no, eso no importa. Nos vamos a despedir con una de las canciones largas, largas, largas, largas, largas, así parece. Nah, nos vamos a ir con esto que se llama Super Stupid. Es algo de 357. Ellos son Parliament y seguramente todavía llegamos a despedirnos y a desearles buen fin de semana.

Y ya con esto, al parecer, nos estamos despidiendo, se diluye. Nos vamos con You Got Me Smiling. Esto es de Sly and the Family Stone. Y nos vamos y nos estamos escuchando y viendo la próxima semana. Tengan un excelente fin de semana. Les mandamos la mejor de las buenas vibras. Chao.

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Buenos días, hermosas criaturas matinales. Buenos días, criaturas salvajes. Buenos días, criaturas solares que resplandecen justo con los brazos de la señora Sol. 7:36 de la mañana en este miércoles 11 de noviembre. El año se nos acaba, ya se nos está diluyendo, se desbasta y se va junto con los días y el correr del aire, estos ventarrones que empiezan a existir con aire gélido. Nada más nos hacen pensar que es buena idea mantenernos resguardadas en casa. Y bueno, pues con ganas de, obviamente, no salir de la cama. Vamos a comenzar la mañana, el día de hoy, con mucha música. Nos vamos a ir con unos de los muy favoritos de los macacos, los mininos y el resto de criaturas salvajes que se encuentran aquí conmigo. Everything But The Girl. Estos chicos, este dueto, esta institución musical que se forma en el año del 92, Ben Watts y Crazy Thorn, a los 19 años crean, a principios de los 80, uno todavía no había nacido, crean este dúo que poco a poco se va volviendo en un pilar de la música independiente, sobre todo la electrónica, ahí en el Reino Unido y por consiguiente en el mundo entero. Nos vamos a ir con algo de su álbum EP single de 1982, Night and Day, todavía cuando tocaban con música e instrumentos acústicos. Escuchen esto, es la canción que le da nombre al EP y bueno, un fresco, un muy muy inicial Everything But The Girl. Y bueno, comenzamos. Ya saben que conmigo se comunican al @mmmaiko antes de comenzar la música y bueno, aquí vamos.

Ahí tuvimos a una Tracy Thorn que estaba todavía desarrollando sus capacidades vocales, descubriéndolas, explorándolas, antes de definir su estilo propio. Y bueno, mucha exploración, una voz muy juvenil, algo similar a la bossa nova es lo que acaba de sonar. En manos de Everything But the Girl, una primera encarnación que se encargaría de trabajar mucho con instrumentaciones acústicas para después darle paso a la música electrónica en su vida, los sintetizadores y demás cosas, colaborando ya después con Massive Attack, haciendo remixes, pegando hits noventeros a todo lo que da. En fin, el resto es historia, ¿para qué se las cuento si podemos sonar más música? Y ahora vamos a ir con Alexander Bering y su proyecto The Mill High Club. The Mill High Club. Ellos están en Los Ángeles y es una banda de pop psicodélico que originalmente comienza en Chicago. Y bueno, hay mucho detalle. Sin ser indulgentes en su sonido, por supuesto. Y todo esto comienza en 2012. Lo que vamos a escuchar será algo del Skip Tracing de 2016. Una portada bastante extraña. Parece muy vintage. Hay unas perspectivas extrañas. Una escena policíaca. ¿Qué sé yo? ¿Qué les digo? ¿Qué les cuento? Escúchenle este álbum editado en la Stone Throw Records. Ahí les dejo 11 tracks en 30 minutos. Y lo que sonará a continuación es la canción que le da apertura y título a este álbum, Skip Tracing. Lo van a escuchar aquí mismo en Mowgli, en la selva musical de Radio Nopal.

Y eso que sonaba en este momento era el señor Baxter Dury con algo llamado Leak at the Disco de su álbum de 2011, Happy Soup. Él, siendo contextualmente hijo de un ícono pop de la New Wave, Ian Dury, pues en 2012 se encarga de darle vida a un proyecto musical, el oriundo de Buckinghamshire, ahí en Inglaterra, en Wingrave, es que con su voz profunda nos trajo esta melodía bastante ligerita y luego muy movida, mucha cosa en esos casi 5 minutos. Y a continuación nos vamos a ir con algo de Noches de Morbo, un single del 2016, apenas 3 tracks, con una bonita portada de Alien Punk con una chamarra ilustrada ahí, toda rayonada. Los autores de este track son Morbo y Mambo, que buscan hacer mucho groove, mucha psicodelia y mucha música dance floor. Es algo como si fuera una improvisación entre LCD Sound System, Can y un poco de Fela Kuti. Ellos se encargan desenfrenadamente de ser introspectivos, urgentes, y todo esto viene directo desde Argentina. Es un track single autoeditado y lo que sonará será el tercero de este EP. Todas sus portadas son ilustradas. Échenles un vistazo. Y bueno, el track se llama Camille. Y a las 7:53 que suene, vamos a seguir avanzando aquí en la mañana musical de Radio Nopal. No estoy del todo seguro si esto nos llevará al corte de medio programa. ¿Qué importa? No estamos aquí por el tiempo, estamos aquí por la cheveritud. Sea pues, no dejen de comunicarse al arroba mmmaico, que suene Camila, a cargo de Morbo y Mambo desde Argentina, en Mowgli, la selva musical de Radio Nopal.

Ahí tuvimos al chileno Nicolás Jarr bajo su seudónimo de Against All Logic. Ya se me escrachó todo. Tuvimos a Morbo y Mambo con Camille, qué cosa más maravillosa. Y nos vamos a ir con Nicolás Jarr a las casi 8 en punto de la mañana con su seudónimo de Against All Logic, de su álbum de 2018 llamado 2012-2017. El chileno hace esta producción de 11 tracks en 66 minutos, casi diabólico, editado en la Other People. Y bueno, nada como un proyecto alterno para explorar otro tipo de sonidos. La canción de este álbum se llama This Is Old House Is All I Have. This Old House Is All I Have. Esta vieja casa es todo lo que tengo. Y bueno, pues ahora sí, a las 8 en punto con 20 y algunos segunditos es que nos vamos a avanzar con esta canción. Vamos y regresamos. Están escuchando Mowgli en Radio Nopal.

Y ahora resulta que vamos con algo más festivo a cargo de Dear Hope, algo directo del Dear Hope vs. The Evil de 2011, con ahí unas letras góticas, la canción Super Duper Rescue Heads, y que la mañana resplandezca con nosotros y todas nuestras células.

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4: Rápida y velozmente es que escuchamos música y sobre todo que nos plagamos de pura buena onda, ruiditos extraños de repente, pero siempre con la finalidad de estar muy, muy, muy alegres y dispuestas al día y lo que nos depara. Así que sigamos avanzando con más música. Ahora nos vamos a ir con Grover Washington, Washington Jr., que es uno de los saxofonistas más populares del rhythm and blues y del soul jazz, que genera varios combos poco frecuentes y ha influenciado muchísimo la escena desde los años 60. Imagínense, nos vamos a ir con algo de su antología, un álbum que fue lanzado en el 85 y que recolectaba de sus mejores canciones 10 de ellas en 53 minutos. Y lo que sonará a continuación es Just the Two of Us con Bill Withers, y seguro la conocen, espero la vayan a disfrutar, nada más para que inyectemos mucha buena vibra mientras hacen ejercicio, se encuentran en el desayuno, se trasladan a algún lugar, ojalá y lo hagan de manera segura, si es en auto, caminando, en bicicleta, en patines, si los lleva alguien, si comparten la mañana, si se encuentran en cama, si van por propia cuenta, qué sé yo, háganmelo saber, arroba mmmaico a las 8 y 9 de la mañana, un pitazo de todos los tiempos, aquí en Mowgli por Radio Nopal.

Qué rápido se pasan 4 minutos cuando se trata de un hit como ese en los años 80. Y bueno, ahora nos vamos a ir con Gangstar, con algo de su álbum Mass Appeal, que es una compilación de sus mejores tracks, editada en el 2006. Gangstar, este dúo noventero conformado por MC y DJ Duos, pues bueno, pues vamos a escucharlos, ellos que son los padrinos de gente como Nas, Jay-Z, Notorious B.I.G., qué sé yo. Escuchemos este track, Ex-Girl to Next Girl, aquí en la selva musical de Radio Nopal. Hay bastante hip hop instrumental aquí en la producción de esta canción. Disfrútala.

y tuvimos, tenemos uno de los pilares del hip hop del East Coast en los años 90, y eso nos va a permitir irnos ahora a otra latitud con la señorita Stella Rose Bennett. Ella comienza a ser conocida en 2017 a sus apenas 17 añitos, nacida en enero del año 2000. Esta señorita se ha encargado de, en TikTok, al menos el año pasado, haber alcanzado los 10.3 millones de usuarios, videos, vistas y demás. Y ella se hace llamar Beanie, directo de Auckland, en Nueva Zelanda. Y lo que va a sonar a continuación es algo de su más reciente producción llamada Stella and Steve, un EP de 5 canciones en apenas 17 minutitos, en donde la portada, ella está subida en el techo de un automóvil. No sé qué modelo sea, un poco irreconocible para mí, tampoco es que sepa mucho, pero tampoco creo que sea cualquier carro, a lo mejor es uno neozelandés, qué sé yo, y muchas bestias salvajes acompañándola ahí en la fotografía con un fondo enteramente nuboso. Y bueno, la canción que vamos a escuchar ahorita es la que se llama Super Lonely. Les va a gustar, le van a disfrutar. Esto es algo de la música que se hace por estos días, que son criaturas pues 2000eras, ellas no conocieron los 90, así es que cálenle, hínquenle el diente, disfrútenla.

que ya existen musicalmente en otras plataformas que no sea el formato conocido como disco. Y bueno, pues ahí tuvimos a la señorita Beanie en coproducción con Gus Dapperton. Y a continuación nos vamos a ir con algo que es un poco reggae, es un poco dub, es bastante música entre trip hop, ensoñación y psicodelia, algo pop. Se forma en los años 80 esta agrupación, con el cantautor Shinji Sato, y sus vocales andróginas, junto con Kichi Moteji. Y les estoy hablando de el baterista y el sampler de The Fishmans. Ellos desde Japón tienen un álbum en 1996 editado en la Universal, en la USM Japan, que la verdad es que no sé cómo pronunciarlo, pero la canción con la que nos vamos a despedir es Baby Blue, que es el track número 2 de esta producción discográfica de apenas 8 tracks. Yo creo, sé que les va a gustar, música de otras latitudes, de otras eras, pero sobre todo de otras culturas que aún nos parecen frescas. Esto fue Mowgli y a las 8:25 me despido. Muchas gracias por haber estado aquí. Ahí nos vemos, ahí nos olemos. Chao.

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Muy buenas noches. Esta es la bienvenida al capítulo 15 de Músicas de Acá. Como cada martes, quincenalmente, nos reunimos a descubrir la música de América Latina aquí en la frecuencia de Radio Nopal. El capítulo de hoy es un capítulo especial. Músicas de Acá se complace en presentarle a ustedes al grupo Las Mujeres Cardencheras. Músicas de Acá es un programa dedicado al sonido de América Latina. En los capítulos anteriores nos hemos enfocado en los discos que han salido de este año 2025 con distintos artistas de la vanguardia de América Latina. Hoy vamos a escuchar y conocer a las Mujeres Cardencheras, un grupo de mujeres que cultiva el canto cardenche en la Sierra de Durango. El canto cardenche es un canto muy particular, es una música sin instrumentos que se canta a capela y que tiene en las Mujeres Cardencheras a una de sus últimas exponentes. El canto cardenche es un canto a punto de desaparecer y hay un concierto este fin de semana, dos conciertos este fin de semana, donde podremos escucharlas en la Ciudad de México. El concierto de este viernes es parte de la fiesta de clausura de la campaña de recolección de fondos de esta Radio Nopal. 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Volvemos a la música. Vamos a escuchar entonces a Alma Leticia Montenegro, quien es una de las tres mujeres cardencheras junto a Catalina Bañuelos y María Guadalupe Ríos, con una primera descripción de lo que significan las mujeres cardencheras. A continuación vamos a escuchar la canción Yo ya me voy a morir a los desiertos, que es parte de las sesiones silvestres. Son las Mujeres Cardencheras en las Músicas de Acá por Radio Nopal.

0: Nosotras como grupo tenemos más de 20 años. Bueno, éramos cuatro voces del Cardenche Serrano. Ahorita solo somos tres, porque pues ya nos falleció una de nuestras compañeras que sea la cuarta voz. Entonces, nosotras somos originarias de la Sierra de Durango. Y este canto que nosotros cantamos es también original de esa región. Entonces, nosotras siempre escuchamos no solo a los hombres cantar el canto, sino también a nuestras abuelas, las bisabuelas, o sea, a nuestras familiares, pero también a la gente que lo interpretaba, que también eran mujeres. Y pues se canta también a capela, porque pues así es la tradición. La tradición no era que se formaran grupos como para estar cantando con instrumentos y cosas así, sino que iba surgiendo según la, pues fueron grupos de una necesidad, ¿no? Que tenía la gente de manifestarse, y se manifestaban mucho por el lado del canto.
1: ¿No?

Estás escuchando Músicas de Acá, un programa sobre la música de América Latina que se transmite quincenalmente los martes aquí en Radio Nopal desde la Ciudad de México. En este capítulo estamos escuchando a las mujeres cardencheras a propósito de los conciertos de este fin de semana en Ciudad de México. Quisiera invitarles a escuchar una segunda voz de Alma Leticia Montenegro, quien explica en un audio más extenso las raíces del canto cardenche, las características del entorno y de la vida que dan origen a esta música sin instrumentos, a este canto a capela, y desde ahí profundizar sobre la cultura detrás de esta música que en las mujeres cardencheras y en Guadalupe Salazar tienen a sus últimos exponentes. Escuchamos por favor este audio de casi 8 minutos. Pongan atención primero a la voz de Alma Leticia Montenegro, que quise acompañar con el sonido de fondo de la Biblioteca del Sonido de las Aves de México, del coordinador Fernando González García. Sonidos de ambiente para escuchar en profundidad las características del canto cardenche en la voz de Alma Leticia Montenegro aquí en Radio Nopal.

Mira, nosotras, desafortunadamente ya somos ya pues de las últimas intérpretes que quedamos, porque el canto ya cayó en desuso, porque los jóvenes que lo pudieran continuar recibían, ya recibieron otro tipo de propuestas, ¿no? De propuestas tradicionales, ya hay muchas tradiciones que se nos están terminando, inclusive también las tradiciones gastronómicas están en decaimiento. Ya estamos ante un crepúsculo ya del canto, o sea que desafortunadamente, pero te voy a platicar más o menos cómo era en el tiempo en el que pues estaba vigente el canto y en el que nosotros lo pudimos aprender. El canto se divide en dos, son dos vertientes de una sola, de un solo tipo. Por ejemplo, el canto cardenche también era llamado tasajo. Tasajo cardenche era de lo más humilde que tú puedas entender. Esa palabra es algo que designa algo muy humilde, muy, pues muy de sierra, muy, muy humilde. Entonces, nuestra gente lo cantaba cuando sembraba, cuando araban la tierra, cuando recogían la cosecha, cuando venían y por ejemplo, los hombres cuando partían la leña, cuando ordeñaban. El canto era, pues era algo que acompañó muchísimo a esas comunidades, esas generaciones. La generación todavía de mi tatarabuela, de mi bisabuela. Y las mujeres hacían pues su ropa, ¿verdad? Ellas la cosían, la diseñaban y también cantaban y a veces también se juntaban las mujeres a cantar en la tarde y también, por ejemplo, cuando cosían su ropa, cuando hacían, era hacer allá muchas servilletas como para la cocina, para los muebles, se tejía mucho, se cosía mucho con hilaza. Y todo eso, el canto era parte de esa actividad. Era el canto, por ejemplo, del que eran dos vertientes, es el canto de la calle y el canto religioso. Me estoy refiriendo ahorita al canto también que era más el de la calle, por ejemplo, que oías, pasabas tú por alguna labor donde estaban pues recogiendo o sembrando o barbechando la tierra. Y se oía que estaban cantando y las personas pues los continuaban los cantos y se cantaban y se contestaban muy bonito. Entonces ya no se escucha cantar, ya casi no hay quien labre la tierra. Pero en ese tiempo así fue. Y también, por ejemplo, las mujeres lo usaban mucho para los niños. Tenemos algo de vestigios de canto cardenche infantil, o sea, cosa que nadie tiene. Nosotras tenemos algo, unas canciones que son precisamente para los niños y unas canciones también muy graciosas que venían del tiempo de la revolución. Y las mujeres, por ejemplo, como te digo, lo cantaban pues cuando estaban haciendo la comida, porque ahí todo tenías que preservar, como la sierra pues te da alimento, pero hay un tiempo en que la sierra y la tierra se cierra, entonces ya no hay nada y tenías que aprender a preservar lo que era, por ejemplo, la fruta, la preservabas en almíbar, los chiles secos, la carne la secabas, hacías el chorizo con la carne, tenías que aprovechar y pues como eran labores muy difíciles, muy duras, muy arduas, muy pesadas, que también realizaban las mujeres y hombres, pero más las mujeres en la elaboración de queso, elaboración de galleta, de todo eso, de pan, de tortillas, todo eso lo elaboraban a mano, lo tenían que moler y el maíz, y era muy duro. Entonces las personas se apoyaron mucho en lo que era el canto. Existe el canto que te digo, pero también lo usaban en las labores, el canto religioso, no nada más se utilizaba en la capilla o en las celebraciones que había religiosas, que tenemos una,
de veras unos tesoros grandísimos en cuanto al canto religioso. Nosotras tenemos unas alabanzas muy antiguas, y que fue las que, pues, con las que evangelizaron allá en nuestras tierras los primeros evangelizadores que vinieron aquí adorando. Entonces, ellos, por ejemplo, a los difuntos se les cantaba desde que los ponían ahí, los tendían, se llamaba tender al difunto para que lo velaran, y era de estar los cantores cantando, pues, días enteros, ¿no? Y se acompañaban con la copa con ingesta de mezcal de la sierra, que también se elabora por allá, para poder aguantar todo el trayecto de acompañamiento al difunto. Por ejemplo, era puro canto religioso, y si se podía, o que le gustaba a la persona, también eso lo usaban. Entonces, el canto siempre acompañó a nuestra gente. Igual en el cortejo, el canto acompañaba de lejos, porque no podían acercarse con la mujer, porque no podían estar cerca de su vivienda, porque no era bien visto. Entonces se ponían cerca de un árbol que estuviera por ahí, alguna barda, y le llevaban pues unas canciones para que ella las escuchara. Y también en las bodas, pues, cantaban los cantores. Ya si había un instrumento, era, haz de cuenta, como un gran lujo, ¿verdad? Había quienes podían mandar traer algún instrumento de algún lado, que algún músico que cantara o tocara, pues era lo nunca visto, lo máximo, porque nuestra sierra en ese tiempo era de muy difícil acceso, y pues eso es lo que más o menos a grandes rasgos te pudiera decir de la pregunta que me haces. Y pues ya quedó fuera de lo que era la espontaneidad y el corazón derramándose en una frase, porque eso es una característica que tiene el canto, que se canta con el corazón. Por eso es ardente, porque duele, porque es el corazón el que está cantando, el que está hablando, el que está exponiéndose. Es ahí a corazón abierto. Yo siempre digo, el canto cardenche es a corazón abierto.

Esto es Radio Nopal, Músicas de Acá, capítulo 15, entrevista a las mujeres cardencheras. Escuchábamos recién la explicación de este canto cardenche. Su nombre viene del cardo, que es un cactus cuyas espinas provocan mayor dolor cuando son retiradas luego de causar una herida. A esa alusión es que trae este canto una idea de lavar las heridas a través de la música, de cantar para sanar el dolor. Es un blues mexicano de la Sierra de Durango y bueno, este viernes las mujeres cardencheras se presentan en la fiesta de Radio Nopal. Pueden comprar las entradas en la plataforma Boletia y hay entrada liberada para todas las personas que apoyan a la Radio Nopal en su campaña de Patreon. A continuación vamos a escuchar la última parte de esta entrevista a las mujeres cardencheras, donde Alma Leticia Montenegro va a explicar la importancia de contar con Guadalupe Salazar. Este invitado es un miembro de los cardencheros de Sapioris y es considerado como el último cantarchero. De ahí el valor y la riqueza que tiene ver a las mujeres cardencheras junto a Guadalupe Salazar, los últimos exponentes vivos del canto cardenche, esta música que emerge desde la Sierra de Durango. Luego de las voces sonará la canción No sé por qué, por los cardencheros de Sapioris.

Mira, nosotras, yo por ejemplo, pues me jacto de tener una gran amistad con don Lupito, que lo conozco desde hace más de 20 años. Y yo lo admiro al señor porque es un señor del canto. Yo le digo que es el último dios del canto cardense, le da así como que risa, ¿no? Entonces, yo lo quiero mucho a este señor y pues como él ya no tiene grupo, él está solito, él ya se le fueron sus compañeros y pues a nosotros nos gusta invitarlo siempre que él tenga la disposición, pues sí, ¿verdad? De ir y todo eso. Porque a mí me gusta mostrarle a la gente pues lo que él vale. Hay gente que, por ejemplo, no lo conoce o lo quisiera conocer o ha escuchado hablar de él. Y se me hace a mí pues una muy buena idea también apoyarlo y apoyarnos, o sea, también con él, porque él nos apoya y nosotros lo apoyamos. Entonces, sí me gusta que él tenga todavía pues esas oportunidades de estar en un grupo. Como pues ya no va a ser nunca lo mismo, ¿verdad? Pero el llevar todavía que puedan conocer a don Lupe y que nos puedan conocer a nosotras, a mí se me hace que es algo muy bueno para la gente que lo pueda ver y que lo quiera ver, ¿verdad? Entonces es por eso nada más, porque a mí se me hace algo desperdiciado dejar a don Lupe ahí solo.

a invitarles ahora a un viaje musical. 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Y el sábado, las mujeres cardencheras se presentan a las 18 horas en el Club Yazatlán, el club que está ubicado en la calle Guanajuato, ahí en la colonia Roma, el epicentro del jazz en la Ciudad de México, donde el sábado podrán ver también a las mujeres cardencheras junto a Guadalupe Salazar. A continuación, entonces, vamos a escuchar un registro extenso de las mujeres cardencheras con el concierto titulado Alientos Cardenches, que también lo pueden encontrar completo en YouTube. Vamos a escuchar aquí un extracto hasta las 10 de la noche para cerrar este capítulo 15 de las músicas de acá. Muchas gracias por su sintonía. Muy buenas noches y hasta pronto. Esto fue Músicas de acá en Radio Nopal.

0: Mi nombre es Evangelina Núñez Soto y soy de San Pedro de Azafranes, municipio de Otáez, Durango.
1: Catalina Bañuelos, yo soy de Los Ojitos, municipio.

0: de Santiago Pastiano Durango. Mi hermano Teredro García, orgullosamente de Tepehuanes Durango.
1: Mi nombre es María Guadalupe Ríos Herrera y soy de, orgullosamente, de Tepehuanes Durango.
0: Y de San Pedro de Azafranes nos viene esta hermosísima versión que para todos los solteritos, acuérdense de

canción que acabamos de escuchar es totalmente de San Pedro de Azafranes, municipio de Otáez. A pesar de que esa cancioncilla la escribió Marciano Silva, que era acordista de Emiliano Zapata. Bueno, y ahora vamos a aconsejar al amor. Un joven que quiere enamorar a la dama le pide a sus amigos que lo

Nos vamos a trasladar a un ranchito que se llama, pues ahora La Purísima, pero antes era el Venado, La Purísima, donde María Luisa Blanco, mi tatarabuelita, está con sus faldillitas blancas y su chal, escuchando pasar los cantores y la música. Y se levanta ella de su cama en la noche para bailar esta versión hermosa que nos deja ese recuerdo tan hermoso que viene de la Purísima, la bisabuelita de mi madre, y que por medio de mi madre nos llevó esta versión, ya que María Luisa Blanco murió a los 115 años.

0: Pues antes la gente cantaba todo de memoria, pues tenían mejor memoria que nosotras. Somos de la generación, de la última generación que usaba las libretas, los apuntes. Mi abuela era cantora, también de aquí de nuestras compañeras, sus parientes, su gente, también cantores. Pero hay una particularidad de que mi abuelita aprendió a escribir para que no se le olvidaran sus cantos, porque luego se olvidan los cantos y tenían que, gracias, tenían que las personas, pues de algún modo preservar el legado y era ese, aprendiendo a escribir. Para esta interpretación me gustaría que encendieran las luces de sus celulares, para que se quede bien bonito en el video.
1: Bueno, esta canción para mí es un recuerdo de mi madre.

Se tiene la idea de que el canto Cardenche pone los cabellos de punta. Luego dice, no, es un canto muy triste, muy doloroso y da miedo. Pues con estos cantos que siguen, la verdad, a muchos niños se llegan de los velorios, ¿verdad? Porque ¿qué andaba haciendo un niño en un velorio? Entonces, tenemos nuestro legado también religioso. El que le hemos cantado es Canto de la Calle, y vamos a hacer un paréntesis para cantar algo religioso y luego continuamos con De la Calle. Nuestro canto religioso. Nuestro canto religioso se acostumbraba en los velorios, pues en los rosarios de pésame, en la Semana Santa. Y esta alabanza la hemos hecho en un pequeño resumen, ya que tiene más de 20 versos, porque eran alabanzas que se cantaban precisamente toda la noche o todo, para acompañar a los.

Bueno, vamos a seguir con un experimento de un angelito. Es un experimento muy pequeño que solo tiene tres versos. Y esperemos que se recojan en su corazón, porque esto es parte de nuestras tradiciones, la muerte, de nuestro canto cardenche. Y vamos a tratar de interpretar a la manera de la sierra el experimento de angelito.

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Buenos días, queridas criaturas selváticas. Buenos días, queridas criaturas salvajes. Ya estamos aquí, ya llegamos de nuevo, nuevamente. Una mañana más. La mañana es la del viernes 10 de octubre. Buenos días. Les doy la bienvenida a las 9 y 2 de la mañana con 59 segundos. Estamos comenzando una mañana más, pero estamos acabando una semana más. Y con esta mañana y con la música que va a sonar a continuación, vamos a intentar irnos con el mejor ánimo hacia el horizonte del fin de semana. Nos vamos con esta canción de 4.52. Ayer este personaje se presentaba en el Anahuacalli Only Good Vibes desde Detroit, Michigan, el señor Jeff Mills. La canción es Interstellar Feelings.

Ahí tuvimos al grandioso, al magnífico, al maravilloso, al mítico, al ya veterano, el mago, The Wizard, Jeff Mills, el nacido en Detroit, Michigan, oriundo de todas esas tierras gélidas en el año del 63. Bueno, pues nos trae toda la buena onda para amanecer el día de hoy. Y bueno, qué sabrosura. El día de ayer estuvo en el MUTEC, allá tocando en el Museo Anahuacalli. Se ve que estuvo. Cuéntenos, queridas criaturas selváticas. Cuéntenos qué onda. Cuéntenos cómo les fue. Cuéntenos si fueron allá. Cuéntenos si asistieron a la noche del día de ayer. Arroba MMMike o háganos saber qué onda con ustedes. Y cuéntenos ahí en Instagram, arroba MMMaiko. A los gatitos y a mí nos interesa recibir sus mensajes telepáticos. Nos interesa saber qué onda con ustedes, en dónde están, a dónde van, a dónde anduvieron el día de ayer, ya jueves. Y hay mucha música electrónica de aquí el domingo con el MUTEC. Cuéntenos, ayer estuvimos escuchando un montón de música deliciosa y esta mañana no va a ser la excepción. Y bueno, pues ahorita nos vamos a ir con algo del Loveful Plastic de Shinichi Atobe. Esto es una canción cortita, loop 6. De ida y vuelta, es algo de 2.17, para que vayamos arrancando motores. La fotografía de la portada es desde una terraza hacia un lugar con muchos árboles, probablemente en una ciudad que no conocemos, algún paraje del continente asiático. Vamos pues con más música, aquí en Mowgli, en vivo, desde el cerro, esculpido a mano para Radio Nopal.

cómics veloces que se pasan de manera veloz. Ahí tuvimos a Shinichi Atobe ahí sonando, a este productor japonés que tiene su sonido envolvente, abstracto, que suena a dub, que suena a minimal, que suena a techno, que suena brilloso y melódico. Ahí lo tuvimos a este veterano que comienza en el año de 2001 desde las latitudes del antiguo Japón. Bueno, pues ahí estuvo sonando con esto cortito que se llama Loop 6. Y vamos a continuar con la mañana del día de hoy. Por favor, comuníquense, queridas criaturas selváticas, arroba mmmaiko, y ahí andamos despachando los gatitos y yo. Vamos con más música. Amanecí con una canción de New Order en la cabeza. Es rarísimo. Bueno, normalmente ustedes no están para saberlo ni yo para contarlo, pero normalmente amanezco con canciones en la cabeza. Y bueno, pues a ver, veamos si nos vamos con esta canción. Si sí, si no, si mejor qué, si mejor a dónde. Bueno, pues resulta que lo que escuchaba era directo del Power, Corruption and Lies, que ha estado en mi vida itinerantemente en este momento. Y es de las rolas más raras. De las rolas más raras. No, no es esa. Era algo como esto. Pero entonces, estos son experimentaciones de New Order de 7 minutos y 30 segundos. Esto se llama 586 y solo son ruiditos, imagínense. Amanecí con eso en la cabeza. Y bueno, pues no estoy seguro que lo vayamos a sonar. Y ya hemos sonado música directo de el Power, Corruption and Lies estos días. Y yo creo que nos vamos a ir con este track, que es precioso, que es bonito, que me pone muy de buenas, que yo creo que a ustedes también les puede gustar. Si lo conocen, si lo han escuchado, y si no, les digo directamente que viene de un álbum de 1982, del A Broken Frame, directamente de ahí. Ellos son Depeche Mode, ese Depeche Mode innovador, rabioso, joven, fresco, loco, despeinado, directo de la Broken Frame de 1982. Este track, que es el número 5, la canción se llama See You. 4:35, tengan el favor de ser felices.

En los coros, Martin Lee Gore, ahí diciendo, lo único que busco en la vida, lo único que quiero es verte, verte, verte, verte, y que quede como testimonio esta canción, ahí desde esa época en donde estos muchachos eran juveniles, donde todo era feliz, ya Vince Clarke había salido de la banda, había dejado esa chispa creativa para buscar este sonido, para buscar este tipo de diversión, para buscar este tipo de composiciones. Bueno, pues eso ya fue historia y es parte del soundtrack de nuestras vidas. Son las 9:20 de la mañana y vamos a seguir avanzando con más música. Quiero contarles que Sting, que es amigo de Charly García, sacó junto a él un track llamado In the City. El día de ayer fue lanzado hace casi 15 horas, más o menos a las 7 de la noche del día de ayer. Es una canción de tan solo, ahorita les digo, es una canción de tan solo, es una cancioncita de 3 minutos y 50 segundos. Y para que lo tengan claro, les tengo un dato ahí bastante interesante. No le importa absolutamente a nadie, pero resulta ser que el señor Gordon Matthew Thomas Summer, mejor conocido como Sting, bueno, pues él es también del año 51, al igual que Charly García. Y bueno, pues supongo que más cosas además de la música. Aparte, ambos son de octubre. Sting es del 2 de octubre, Charly García del 23. Uno ya cumplió años, el otro está por cumplirlos. Y bueno, vamos a escuchar este track que es nuevecito, que es lustroso, que acaba de salir. Veámoslo, escúchenlo, a ver qué les parece. Un Charly García ya veterano. Y Sting, por ahí escuchaba, hace yoga tántrico, una cosa por el estilo. Él se ve mucho, mucho más resplandeciente, mucho más juvenil. Aunque Charly, bueno, la vida dura de las drogas duras, bueno, ha hecho estragos. Es la clase de personaje donde su mente, su alma, su espíritu siguen para arriba y para adelante. Y el cuerpo dice, no estoy del todo seguro, ya no te puedo seguir el trote. Lo corrió el señor Carlos Alberto García Moreno. Vámonos con esta rola.

¿Qué les parece esta colaboración de estos dos veteranazos, de estas dos leyendas, cada uno por su parte, el señor Charly García y Sting? Muy bello el video que acompaña a esta producción discográfica, ambos vagando por las calles de Manhattan, mayormente por las calles de ahí del Lower East Side, hacia Canal Street, hacia el barrio chino, hacia esa frontera donde muchas cosas pasan y dejan de pasar, para arriba y para abajo de la ciudad de Manhattan, ahí donde Charly García en Walker Street y Cortland Alley tiene su Charly García Corner, sobre todo esa mitiquísima esquina, justo que es donde le hicieron el retrato para hacer la portada de El Clics Modernos de 1983. Es increíble. Y bueno, yo creo que ya que somos tan fans de Charly García, podemos irnos con algo de este señor. No estoy seguro si esto que viene del año 2024, del año pasado, o si mejor escuchamos algo de cuando estaba en Sui Generis. Estoy imaginando acá junto con los gatitos en la producción. Vámonos con esto que se llama Te Recuerdo Invierno, con la voz rasposa de Charly García. Esto es algo cortito de 2.24 y con esto nos vamos al corte de medio programa. Vamos y regresamos. 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

Directo del año 1976, una banda que ya ha sonado por acá. Somos re fans, turbo mega astro archi hiper mega fans, La Máquina de Ser Pájaros, de su disco homónimo, esta canción que se llama Rock and Roll. Y así regresamos contundente y estruendosamente del corte de medio programa, y vamos a continuar con más música del sur. ¿Cuál es la relación de una banda argentina con el house de Jeff Mills? Bueno, pues los sintetizadores, las máquinas. Por ahí sonaba Charlie García, directo de su álbum del año pasado, pues con esta canción Te Recuerdo Invierno, directo de un momento en donde fue parte de Sui Generis, y reedita esta canción en La Lógica del Escorpión del año pasado. Y luego nos vamos con una de sus bandas primigenias, La Máquina de Hacer Pájaros. Esta canción extiende lo que sonaba hace un momento, extiende el tiempo, es algo cortito de 4:7, pero las orquestaciones son una maravilla. Y por ahí todos y cada uno de los integrantes de esta banda, pues son una leyenda por sí mismos. Ahí José Luis Fernández, que llegó a tocar en Crucis, bueno, pues en el bajo hizo unas cosas contundentes, acompañado por el enorme Gustavo Basterrica y el grandísimo percusionista, el más experimental, el más propositivo. ¿Qué hubiera pasado si siguiera entre nosotros los vivos? Oscar Moro, que fue parte de Los Gatos, de Color Humano, que fue parte también de esta banda, también Serú Girán, fue parte de Riff, en donde tocaba con Papo, ¿no? Hizo estruendo, hizo música experimental, hizo un montón de cosas, y bueno, claro, Carlos García Lanch. Vamos a avanzar con más música de esas latitudes. Nos vamos a ir con algo de este personaje ninja, de este personaje que definió mucho de lo que pasó en la música argentina, al menos en la producción, ahí en la electrónica y las cosas que pasaban en vivo. Nos vamos con algo del señor Flavio Lucio Máximo Fernández Echeto, que nació en Buenos Aires en el año del 65 y recientemente, a recientes fechas, nos abandonó para existir en otro plano del universo. En el año 2022 se desvanece allá en Mar de Plata. Bueno, pues él fue una de las piezas clave para el Bocanada de Gustavo Cerati. Él fue parte fundamental, hizo samplers en todas las canciones, excepto en Raíz y Verbo Carne. Y bueno, pues él fue muy, muy conocido porque fue músico también en vivo de Soda Stereo y ha colaborado también con Daniel Melero. Nos vamos a ir a escuchar algo de lo último, de lo poco último que grabó, porque también tuvo una carrera independiente, autónoma, como autor. Nos vamos con esto de 432 del año 2019, se llama Diversidad. Él es Flavio Echeto, sonando aquí en las mañanas electrotropicales de Radio Nopal.

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1: Cosa linda, cosa bonita, música que expande los sentidos. Ahí tuvimos a Flavio Cheto, esta pieza fundamental, este actor, este catalizador de la música allá en la Argentina de los años 2000, también de los 90, de la segunda década también, ya en, por ahí de los 2010, de los años 10 de este siglo, de este milenio. Y vamos a seguir avanzando, que todavía queda mañana, todavía queda un montón por escuchar el día de hoy. Nos vamos a ir con algo de el señor Juan Atkins para regresar a este mood de electrónica del maravilloso techno de Detroit. Él fue conocido como Modelo 500, Model 500, y fue conocido también como Infinity allá en las pistas de baile. Él formó parte de esta escena de techno de Detroit junto con todas las leyendas como Jeff Mills, que abríamos la mañana con eso. Y bueno, pues vamos a avanzar con una cancioncita. Esto esperamos que no sea tan largo, porque esta gente se queda pegada de los cables. Vamos a ver si encontramos por aquí algo bonito, algo rico, algo chévere, algo bailable, pero sobre todo algo corto que esté abajo de los 7 minutos. Vamos con esto que se llama Cóncave 1. Es Juan Atkins con Morris Von Oswald y Borderland. Es algo de 5 minutos y 10 segundos. A ver cómo nos va. Y ya estamos con esto entrando a la frontera final del cierre de la semana, del cierre del día de hoy en esta mañana musical. Vamos pues con más música. Manden sus mensajes telepáticos @mmmaiko.

melodías que en la repetición y el loop nos hacen recordar, meditar y nos hacen regresar a donde comenzamos el día de hoy. Y bueno, yo creo que ya nos vamos a ir con algo que también tiene que ver con todo lo que ha sucedido el día de hoy. Inconexiones directas, por supuesto que sí. Nos vamos a ir con algo que forma parte de los anales de la historia. Michael Anthony Banks, mejor conocido como el Mad Banks, fue parte de la colectiva que le dio forma al techno de Detroit, junto con Jeff Mills, y junto con él formó el Underground Resistance, este sello discográfico y proyecto musical que producía hacia los años 90 pues una estética muy muy de esas latitudes, con las máquinas que ellos conseguían. Y bueno, él, Mike Banks, formó parte de Parliament Funkadelic en alguna de sus encarnaciones. Y si tocó en este disco o no, eso no importa. Nos vamos a despedir con una de las canciones largas, largas, largas, largas, largas, así parece. Nos vamos a ir con esto que se llama Super Stupid. Es algo de 3:57. Ellos son Parliament y seguramente todavía llegamos a despedirnos y a desearles buen fin de semana.

Y ya con esto, al parecer, nos estamos despidiendo, se diluye. Nos vamos con You Got Me Smiling. Esto es de Sly and the Family Stone. Y nos vamos y nos estamos escuchando y viendo la próxima semana. Tengan un excelente fin de semana. Les mandamos la mejor de las buenas vibras. Chao.

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0: que pasara todo el temblor. Yo, cuando ya no se movió más la casa, ahí fue que yo bajé, y yo bajé las escaleras y salí para la calle. Salí para la calle, pero yo no, yo esperé, yo terminé viendo, sintiendo el temblor. Yo no, o sea, yo esperé hasta que se terminó. Ahí fue que yo bajé y bajé las escaleras.
1: ¿Y cómo quedó la casa?
0: Quedó pues la reja, toda se cayó, el balcón, todo se cayó, yo, mamacita. Esa es mi versión.
1: Gracias.
2: Continuamos. Después de escuchar a Rubí. El pasado 10 de agosto a las 7:34 de la mañana, Colombia vivió uno de los terremotos más fuertes registrados en las últimas décadas. El Servicio Geológico Colombiano informó que el sismo alcanzó una magnitud de 7,4, con epicentro en el municipio de San José del Palmar, en el departamento del Chocó, con una profundidad cercana a los 100 kilómetros. El movimiento se sintió en buena parte del suroccidente y centro del país. Quibdó, Cali, Buenaventura, de donde nos habla Rubí, Pereira, Armenia, Manizales, Popayán, Medellín y Bogotá. Según el Servicio Geológico Colombiano, se trata del evento sísmico de mayor magnitud registrado en Colombia en el siglo XXI. Por ahora se han registrado oficialmente más de 10.000 familias damnificadas, pero aún son cifras preliminares. Ahora lo que vamos a hacer es a escuchar dos testimonios, una voluntaria en Buenaventura y de Nilsson, que se encuentra en Quibdó. Vamos con el audio de Buenaventura.
3: Bueno, y entonces aquí en el barrio observando, porque ya en el vuelo de hoy que llegué a Buenaventura a eso de las casi 2 de la tarde, pues había un grupo grande de ayuda humanitaria de la Armada Nacional en el aeropuerto de Buenaventura. Entonces, ahora me comenta una de las vecinas que están ayudando, dando víveres y todo en las casetas comunales. Y pues nunca fallan, faltan las personas desleales y con poca ética, que sin haber tenido ninguna clase de incidente en sus casas, van a reclamar esas ayudas humanitarias, siendo que otras personas las necesitan más. Me comenta la vecina que en Buenaventura hay un sitio que está bastante, bastante comprometido con ese temblor, y ese lugar se llama El Lleras, el barrio del Jorge, el barrio El Lleras. Hay muchas casas deterioradas, caídas totalmente, no saben para dónde coger los dueños de sus casas. Y lo otro es que también algo que hay que voltear a mirar, la zona rural de Buenaventura. Estamos hablando de San Cipriano, estamos hablando de Agua Clara, son sitios que son cercanos a Buenaventura, que más o menos hay de una hora y media se llegan a esos caseríos, ¿no? Son casas pequeñas, pueblitos, caseríos de los nativos de aquí de Buenaventura. Entonces hay que también mirar hacia esos sitios.
4: Bueno. Ahora continuamos con el audio de Nilsson, que es una persona que estuvo cerca de los procesos de reconstrucción y movilidad ahorita. También nos comenta en su audio sobre las vías de acceso. Entonces, bueno, vamos con ese audio y quédense, porque en un momentito más vamos a tener una entrevista con un magíster de Ciencias de la Tierra para hacerle preguntas sobre estos procesos de sismo.
5: Bueno, para contarles que realmente el terremoto acá en Quibdó, en la capital del departamento, ha sido realmente devastador, sobre todo por la cantidad de viviendas afectadas, la cantidad de personas que se deben de reubicar, es lo más preocupante, y sobre todo la reconstrucción, porque hay muchas viviendas afectadas, no están llegando a todos los barrios de la capital las ayudas. Ha sido todo muy lento, por más esfuerzos que se han realizado, y teniendo en cuenta el epicentro, que es San José del Palmar, ha sido también difícil el acceso para llevar los suministros porque no se tienen vías de acceso, las pocas que se tenían están totalmente intransitables y lo poco que se ha llevado vía aérea a través de helicópteros que no alcanzan a llevar la cantidad de insumos necesarios. Entonces la situación es compleja. Lo que más nos tiene pensando, pues obviamente es otra posible réplica y cómo va a ser el proceso de reconstrucción de la ciudad y en general de todos los municipios del departamento que fueron afectados.
2: Bien, ya escuchamos a Nilson. A quienes nos están escuchando, pueden hacer preguntas en el chat, en la página de Radio Estruendo Tinanzuca. Ahí tenemos un espacio de chat. Cualquier pregunta, estaremos atentas aquí.
6: Bueno, vamos a escuchar a continuación, para darle pronto un respiro, un interludio musical. Vamos a escuchar la canción de Plu Con Pla, una agrupación proveniente de Tumaco, del Pacífico, de esta zona tan afectada por el temblor, por el terremoto. Vamos a escuchar el tema Somos Inmarcesibles. 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Estamos en Cuando Pase el Temblor.

0: Para nuestra oyente María, la canción se llama Inmarcesible de Plu con Pla.
1: Bueno, nos parece importante hacer este programa porque hablando antes de que saliera al aire, pues nos dimos cuenta que hay dudas sobre qué hacer en estos casos de sismo, sobre todo muchas preguntas de cómo funciona, qué es lo que pasa cuando en la Tierra, cuando los terremotos nos sacuden de esta manera. También nos parece fundamental ir compartiendo algunas estrategias para el cuidado. Y ahora que Leandro Pérez nos va a acompañar, pues aprovechamos para poderle hacer varias preguntas sobre específicamente cómo funcionan estos movimientos de la Tierra para toda la gente curiosa. Y vamos a preguntarle también cómo se puede prevenir desde el gobierno, que es uno de los conflictos más grandes que ahorita está atravesando Colombia. Entonces, bueno, no sé si ya lo tenemos en línea, Alejandro.
0: Sí, hoy nos va a
2: Aló,
0: acompañar
2: buenas tardes.
0: desde el Valle. Hola, Leandro. Estamos hablándote desde Radio Estruendo Tinanzuka, desde el programa Cuando pase el temblor. Bienvenido. Leandro, para los que nos escuchan, las que nos escuchan, es magíster en Ciencias de la Tierra. Leandro, ¿cómo estás? Primero y de antemano, gracias por tu tiempo y estar aquí en el programa. ¿Cómo estás?
2: Bien, muchas gracias. ¿Y ustedes?
0: Muy bien, estamos acá pues también preocupadas y preocupados y por eso estamos haciendo este programa para acompañarnos y sostenernos un poco y también dar como datos útiles de qué fue lo que pasó cuando se movió la Tierra el 10 de agosto aquí en Colombia. Entonces, quiero empezar con una pregunta y es, ¿para ti fue una sorpresa que Chocó y el Valle viviera un terremoto de esta magnitud o algo ya se sabía?
2: Se les escucha un poquito entrecortado, pero bueno, creo que alcancé a entender
0: ¿Se está escuchando entrecortado?
2: la pregunta. Bueno, primero que todo, muchas gracias por la invitación.
0: Sí.
2: Gracias también a la audiencia que está ahí pendiente y que pues quiere saber sobre un poco de estos temas que son, pues en estos tiempos se ponen muy en boga y de gran interés ciudadano, ¿no? Pero pues que siempre tiene que estar como ahí sobre la mesa el territorio en el cual pues desarrollamos nuestras actividades. Pues
0: Sí.
2: sorpresa, evidentemente sí, creo que como cualquier mortal, no todos los días se te mueve el piso de esa forma, pero
0: Sí.
2: no es, digámoslo, una novedad en el sentido de lo que se ha avanzado en la investigación del conocimiento del territorio colombiano. Es un territorio, digámoslo, de alta actividad sísmica. Instituciones como el Servicio Geológico Colombiano, pues con sus especialistas a través de muchos años han podido, digámoslo, mapear el país y pudiéndolo diferenciar pues en diferentes zonas, catalogarlas como zonas de amenaza alta, media y baja. Y
0: Sí.
2: baja, perdón. Y precisamente el Valle del Cauca, que está en el occidente colombiano, es una de esas zonas de alta amenaza sísmica. Digámoslo que la manera de cómo está configurado el territorio, perdón, ¿me escuchan?
0: Sí, aquí
2: Sí.
0: estamos, aquí estamos.
2: La manera como está configurado el territorio colombiano en cuanto a la actividad sísmica o las fuentes que generan la misma, básicamente son tres, ¿no? Primero tenemos la placa Nazca que subduce o, digámoslo, colisiona con la placa continental suramericana. La placa Nazca está hacia el Océano Pacífico. Tenemos la placa Caribe, que también, digámoslo, limita o colisiona con la placa suramericana hacia el norte. Y tenemos la fuente sísmica del Nido de Bucaramanga, una, digámoslo, una génesis sísmica muy interesante porque se produce mucha sismicidad, más de 100 kilómetros de profundidad, que es un poco relacionado también con la sismicidad de esa profundidad que se generó el 10 de agosto en el Chocó, hacia el occidente de Colombia. Entonces, pues como les menciono, pues esto no es alguna novedad. Es más bien un efecto de lo que ya se sabe, pero pues obviamente en nuestra cotidianidad todos los días no estamos presentes con ese tipo de situaciones.
0: Perfecto, Leandro. Gracias. Y respecto o relacionado con lo que nos
2: ¿Aló?
0: hablas, hola,
1: ¿Se oye bien?
0: ¿escuchas?
1: ¿Nos oyes?
2: Aló.
0: ¿Me escuchas? Hola, Leandro.
2: Sí, están
0: ¿Sí?
2: allí. Creo que es que se está entrecortando un poco la
0: Se
2: comunicación.
0: está entrecortando. Hola. Bien, ¿me escuchas mejor?
3: Nosotros te escuchamos bien, Leandro. Entonces ten un poquito de, tenemos un poquito de paciencia
2: Un
3: porque
2: poco
3: tengo
2: como muy
3: fiebre.
2: alejados. Entonces, de hecho, tengo ahorita el celular aquí como muy pegado a mi oído.
0: Vale. Voy a hablar un poco más fuerte, ¿vale?
2: Vale, ¿no? Perfecto.
0: Bien, relacionado a esto que nos cuentas, tengo entendido, tenemos entendido, ¿sí? Por lo que hemos investigado, que la velocidad con la que viaja un movimiento telúrico desde el epicentro hasta otros lugares es fundamental para prevenir a las personas. ¿Cuánto tiempo se necesitaría como mínimo para que una alerta así le sirva de algo a alguien que está lejos del epicentro?
2: Sí,
0: Segundos,
2: no, es, ajá,
0: minutos.
2: pero sí, es muy relativo, precisamente por lo que tú dices. Vamos a hacer un ejercicio como aritmético muy sencillo, y es, por ejemplo, en el caso de aquí, de la ciudad de Cali,
0: Sí.
2: nosotros tenemos una distancia epicentral del lugar donde, digámoslo, se enuncia San José del Palmar, de un poco más de 190 kilómetros, 192, 195. Entonces, nosotros tenemos esa distancia y alrededor, más o menos en promedio, estaríamos hablando de 6 kilómetros hora, pues, perdón, 6 kilómetros segundo.
0: Segundos.
2: Imagínate toda la
0: Sí.
2: cantidad de lo que se puede abarcar en distancia, en tiempo. Y entonces eso no aplica a diferentes zonas. Entonces, precisamente, por ejemplo, ciudades como Ciudad de México tienen un sistema de alerta temprana que sí activa, pero sobre todo para poder, digamos, dar la alerta a esos eventos que están costa afuera, es decir, hacia el Océano Pacífico, y que posiblemente entren con un jalón brusco que se direccione a la Ciudad de México. Entonces, si dieran, digámoslo, dentro de lo que ellos tienen previsto, pues efectivamente te puede dar desde 20 segundos hasta 30 segundos. Pero no únicamente es necesario el tiempo, sino que también el nivel de organización que tiene una sociedad para ello, el nivel de entrenamiento. De nada vale que, por ejemplo, tengamos un sistema de alerta temprana, pero si la sociedad no está organizada y entrenada para poder evacuar de una manera tranquila, identificar sus zonas seguras y otro tipo de elementos que son importantes, pues no se resuelve mucho con solamente el tema del uso de la técnica. En este caso, pues Colombia no tiene un sistema de alerta temprana. Básicamente lo que sucedió, que fue lo mismo que sucedió en La Guaira, fue que a muchos nos sonó el teléfono que tenemos configurado el tema de alarma de terremoto en el Android. Pero pues no tenemos mucho conocimiento en el sentido de ese tipo de mensajes o en este caso pues hay un sonido configurado. Entonces sencillamente lo damos por desatendido, pero resulta que sí funcionó. Sin embargo, digamos lo que nuestra capacidad de comprensión en ello y de organización civil pues no nos da para poder utilizar esos pocos segundos. Sino que pues obviamente salimos despavoridos a poder salvar nuestras vidas, ¿no? Entonces no hay un protocolo y que es algo que no se aprende en poco tiempo, sino que es un tema de muy largo tiempo, donde toca estar ensayando con simulacros, donde toca hacer un ejercicio propiamente entre los procesos comunitarios barriales. Porque es un tema mucho del ejercicio de la sociedad civil, porque pues sabemos que a veces las instituciones pues flaquean en ese tipo de procesos, ¿no? Entonces, básicamente lo que quedó evidenciado con el terremoto, pues, quién fue finalmente quien se activó inicialmente a la atención de la emergencia, ¿no? Y pues en este caso la sociedad civil.
0: ¿Qué tipo de recomendaciones nos darías hablando de organización? Sí, que esto es bien importante lo que estás diciendo, que si no somos una sociedad organizada, pues difícilmente, por más que tengamos alarmas en nuestros teléfonos, vamos a poder actuar de una mejor manera. ¿Qué recomendaciones nos das? o qué podría hacer el gobierno en políticas públicas para este tipo de organización? O
2: Pues
0: sea,
2: mira, yo creo que, o sea, hay dos situaciones. La primera es que se ha avanzado mucho en el conocimiento técnico del riesgo y de la amenaza, pero eso es una, digámoslo que eso es un flanco en el cual se encuentran especialistas, expertos, e incluso también es parte de sociedad civil, instituciones y demás. Pero una cosa es que tú tengas el conocimiento y otra cosa es poder en la práctica, cuando se desenvuelve el efecto de un fenómeno natural, estar pues listo para esa contingencia, ¿no? Por ejemplo, no es lo mismo la capacidad de un cuerpo de bomberos que se enfrentan diariamente a incendios, que es como
0: sí.
2: la situación que más pueden ellos atender y que tienen entrenamiento para eso, a un nivel de un efecto, un fenómeno natural de este estilo, y lo mismo con la población civil. Entonces yo creo que más que las recomendaciones han sido como más bien lecciones, porque pues yo también hago parte de un ciudadano común y corriente, y es lo que se pudo observar, y es que efectivamente hay una desconexión entre la política pública, entre la capacidad de respuesta y de actuar de las instituciones que están en el tema de la defensa civil. Y también, digamos, lo de la comunidad, que si bien tiene una capacidad rápida tuvo una capacidad rápida de respuesta, pues
0: Sí.
2: obviamente al no tener una serie de elementos importantes en cuanto al tema, por ejemplo, los primeros auxilios, no todos sabemos de primeros auxilios, en cuanto precisamente al tema de algunas precauciones, porque sencillamente muchas personas no se pueden ir moviendo de los escombros porque pues puedes generar un daño mayor. Entonces, creo que toca ahondar en un proceso bastante profundo en el tema de la gestión del riesgo.
0: El tema del
2: Y la
0: riesgo.
2: gestión de riesgo, más allá del elemento del conocimiento,
0: Sí.
2: se necesita también todo un proceso de formación y educación. Entonces ahí es donde, bueno, ¿cómo lograr de que, porque evidentemente se necesita de la capacidad estatal para digámoslo, poder articular de una manera más amplia esto con las comunidades? Pero también está que desde las comunidades, con su ejercicio autónomo independiente, pues se va a tener que pensar mucho, incluso desde una junta de acción comunal, desde los hogares y demás, a partir de esas experiencias, pues que evidentemente es algo con lo que vamos a tener que, pues que siempre hemos estado conviviendo,
0: Sí.
2: pero pues ahorita con mayor ahínco, pues es algo con lo que vamos a tener que estar ahí latente desde nuestros hogares, tener muy presente, ¿no? Y pues un ejemplo tácito es, o sea, por ejemplo, ¿tú sabes de primeros auxilios o alguno de ustedes ahí?
0: ¿Sabemos? No,
3: Sí, yo sí.
0: yo no. ¿Tú, Fernando?
1: No, yo no.
0: No, yo tampoco.
2: Pero te pongo que muchos, no sé, quizás uno de cada 10 lo sabe y el resto de los 9. Entonces es más o
0: Sí.
2: menos esa la proporción del desconocimiento ante la atención de una emergencia, no queriendo decir de que los esfuerzos y la iniciativa por sí sola no valga la pena, lo valió mucho y esto lo demostró, ¿no? Pero también, digamos, lo que se hubiera podido hacer muchísimo más si la atención la acción del Estado hubiera sido más efectiva, pero también la población hubiera podido estar mucho más organizada.
1: Leandro, tenemos una pregunta por acá. Estabas hablando que ya existen ciertas tecnologías que se han desarrollado precisamente para...
2: Por favor, ¿me puedes repetir? Es que no
1: Ah,
2: escucho muy bien, está muy bajito.
1: si alzo la voz, ¿me escuchas mejor?
2: Sí, ajá.
1: ¿Sí?
3: ¿Tú estás bien? Sino que es.
1: Listo. O sea, una de las cosas que nos estabas comentando, una de las cosas que nos estabas comentando era que ya existen varias tecnologías.
3: Leandro solo nos escucha por eso.
1: Ah, muy bien.
0: Ah,
1: Existen
0: vale.
1: varias tecnologías fuertes, ¿no? Como ya que se han diseñado para alertar y precisamente para darnos unos cuantos segundos, pero tenemos la pregunta de si existe algún tipo de sistema que logre detectar y enviar una alerta mucho antes, o sea, a lugares aledaños, al epicentro, por ejemplo, y que pueda enviarnos algún tipo de señal previa para que sí se llegue a movilizar antes en los, en las zonas alrededor y no necesariamente en el epicentro. ¿Existe algo así?
2: Sí, claro, pero como te digo, o sea, realmente el sistema de alerta temprana funciona más entre más distante sea la ocurrencia del terremoto, porque precisamente en la medida que se va alejando, pues aumenta el tiempo de llegada de las ondas S, que son las que traen el movimiento fuerte. Es decir, quien activa un sistema de alerta temprana son las ondas P, es decir, el primer pulso de cuando se irradia la energía producto del fracturamiento del medio en profundidad. Y esas ondas P son el primer pulso que llegan a receptores que obviamente conectados a la nube que permiten de una vez transmitir la comunicación casi que a la velocidad de la luz, que es lo que sucede precisamente con todo este poco de dispositivos de celular conectados y que se necesita internet para ello, digámoslo así, posibilitó ese anuncio. Y luego ya, o sea, yo por ejemplo, ¿cuál fue mi experiencia personal? Yo escuché eso, nunca en mi vida había escuchado este mensaje auditivo del celular y yo dije, bueno, algo le pasó y seguí descansando un poco más porque ya estaba a puertas de levantarme para pues, iniciar mis labores. Cuando de repente empecé a sentir, no sé, 3 segundos empecé a sentir el 2 segundos del movimiento. Entonces, claro, caí en cuenta que yo ya había configurado, lo configuré de hecho para los días que sucedió el terremoto en La Guaira, porque yo de hecho tampoco sabía que ese sistema en el celular estaba pues funcionando pues tan bien, digámoslo así. Entonces, lo activé por todo lo que decían en las redes sociales de la posibilidad del Android como anunciante pues de eventos sísmicos. Y te digo, entonces luego como 2 segundos arranca el movimiento leve que todos creo que experimentamos
0: Sí.
2: y ya 2 segundos, 3 segundos después vino toda la fuerza del segundo tren de ondas, ¿ya? Pero en 2, 3, 5 segundos tú puedes hacer algo, tú logras hacer algo si tienes, pues si estás en esa capacidad mental de poder responder. Yo sencillamente, pues guardé la calma, afortunadamente donde estoy no pasó a mayores, pero digamos lo que en otros lugares hubiera podido ser vital si todos tenemos conectados estos aparatos o configurados y ya con la experiencia pues, previa, porque ya la tenemos, pues esto va, creo que en adelante va a ser un poco más diferente. Pero volviendo al tema del tiempo, o sea, solo si funciona en la medida que pues esté lo suficientemente distante del terremoto. Para zonas muy cercanas al mismo es muy complejo.
1: Oye, y una pregunta, ahorita mencionaste algo que es fundamental, de hecho es la forma en la que nosotros nos estamos comunicando ahorita, o sea, esta radio se está dando a través de internet, ¿no? Ya no estamos utilizando estos procesos. Sí, se utiliza todavía radio FM y AM, pero ¿existe algún sistema más rápido que el internet para detectar ese tipo de ondas? ¿O hasta hoy, o más bien hoy día, el internet es como lo más confiable a nivel de velocidad? No sé si se pasa esos
2: Sí,
1: datos.
2: pues digamos lo que tenemos, bueno, tenemos, no, lo tiene Elon Musk y es un sistema de internet satelital, que no depende, digámoslo, de una infraestructura, bueno, sí depende en parte de una infraestructura terrestre, pero pues si se cae la misma y tienes adquirido su equipo con unas antenas y todo eso, eso sigue funcionando. Pero el caso está aquí, es la información en la nube, es decir, para poder, digamos, en ese mundo inmaterial, acceder a esa información, pues tienes que tener un medio de comunicación en estos momentos, pues es el Internet, ¿ya? Llámese el Internet aquí terrestre o sea manejado desde lo satelital, pero sí tienes que tener acceso, precisamente es el puente a ese avatar en ese escenario inmaterial donde se maneja un volumen de información, entre ellas precisamente los datos registrados por estaciones sismológicas a nivel mundial. O sea,
0: Sí.
2: nunca pensamos que íbamos a llegar a eso, a ese nivel de, digámoslo, de interacción,
0: Sí.
2: y ya está latente. Países obviamente como Japón, que más allá por lo que tengan un desarrollo tecnológico avanzado, Es una sociedad que prospecta seguridad. Si tú has visto algunos reportes o videos que muestran a veces esta gente ese mismo terremoto que nos afectó a nosotros, ellos están en cierta medida relajados, debajo esperando el tren y con su cotidiano, sus vidas manipulando sus celulares y es muy loco porque aquí estuviera, o sea, ya lo experimentamos, todo el caos. Pero es una sociedad que confía en sus instituciones, confía en un Estado que le da la seguridad, confía en su nivel de tecnología, tecnológico, pero también confía en su capacidad de respuesta porque ya son décadas de entrenamiento para poder darle, digámoslo, a salir del frente a la situación, porque no únicamente el elemento tecnológico, sino también mental y anímico, ¿no?
0: Entonces me pones a pensar en algo, Leandro, te habla Kate, y es en el nivel de privilegio que tenemos, ¿no? ¿Sí? Los que nos podemos prevenir y los que no, o las que no, porque si en un territorio como el Chocó no hay internet, no hay conexión de internet, pues difícilmente va a pasar eso que dices, ¿no? Entonces, claro, ahí viene también la organización, es importante la organización, pero también es importante esas políticas públicas básicas, por ejemplo, de conexión a internet. Sí, de acceso a internet, por ejemplo. Sí.
2: Exactamente, sí.
0: Sí. Bueno,
2: Pues
0: yo les invito, perdón, Leandro, yo les invito a las personas que están en el chat, si quieren hacerle alguna pregunta a Leandro respecto a este tema. Sí, él es experto, él es magíster en ciencias de la Tierra. Entonces, si tienen alguna pregunta que se nos haya escapado, bienvenida sea. ¿Me decías, Leandro? ¿Tenías algo más que
2: sí,
0: decir?
2: Catarina, te quería complementar lo que estás mencionando porque evidentemente, pues obviamente no hemos entrado como un plano tan profundo a nivel de lo que corresponde el tema político, pero cuando hablaba, para no tratar de herir susceptibilidades, cuando hablaba a nivel de organización,
0: Sí.
2: y obviamente no lo manifesté de manera explícita, es también lo que corresponde al tratamiento de esa desigualdad diferencial, digámoslo así, en un país como Colombia, porque efectivamente a todos no pega la misma pobreza. O sea, hay niveles de
0: Sí.
2: pobreza, pero entre esos niveles de pobreza también hay una pobreza diferenciada. Y precisamente uno de esos territorios que tú estás mencionando, como el Chocó, es un claro ejemplo. Lo mismo acá cercano que nosotros tenemos aquí, Buenaventura, en el Valle del Cauca. Y también, pues, en ese orden de ideas, decir, bueno, ¿qué tipo de población está allí también? Y es evidente que es la población afrodescendiente, donde pues históricamente, como bien han mencionado muchos de sus líderes, hay un tema de racismo estructural, pero también digamos lo que en otros escenarios también pega a todo ese elemento de falta de atención institucional, ¿no? Entonces, precisamente lo que tú dices de que pues si no hay una comunidad que tenga posibilidades del acceso al Internet, pues evidentemente se va a perder. Va a ir con un paso atrás en lo que tiene que ver el aprovechamiento tecnológico para ello. Sin embargo, pues también hay que tener en cuenta que hay un ejercicio que ya como ciudadanos, y creo que quedó evidenciado aquí en Cali, pues se
0: Sí.
2: mostró de que hay la base ciudadana, si se procura por un ejercicio organizativo independiente y autónomo, sin deslegitimar y sin desarticular todo lo que tiene que ver con el Estado,
0: Sí.
2: pues creo que mostró que hay una efectividad también de posibilidad de respuesta, ¿sí me entiendes? Entonces, creo que ahí está el paradigma de cifrar y es hasta qué punto ya nosotros vamos a tener que tomar como ciertas acciones como comunidades. Y entrar en esos procesos, incluso de armar propios cuerpos de rescate, propios cuerpos de brigadas de primeros de atención de emergencias de primeros auxilios. ¿Sí me entiendes? Entonces, como que toca la resiliencia, no únicamente se tiene que ver en términos de resistencia social, sino en términos de una magnitud más amplia, digámoslo así, ¿no?
0: Claro
2: De
0: que
2: tocar
0: sí.
2: diferentes elementos. Y para eso, a veces, no necesariamente. Pues tienes que recurrir a aspectos tecnológicos y no propiamente a los saberes.
4: Bien, Leandro, muchísimas gracias. Estamos revisando el chat. Creo que no hay más preguntas por ahora. Eres muy amable, espero que descanses. Sé que fue una jornada difícil anoche. Entonces, mil gracias, buen día y bueno, estamos atentas y atentos acá a lo que pase allá en el
2: Vale,
4: Valle, en el
2: muchas
4: Chocó.
2: gracias. Muchas gracias por la invitación y con gusto nos estaremos encontrando de nuevo.
4: Gracias, chao, Leandro.
1: Claro que sí, muchas gracias. Y en este momento, bueno, vamos a seguir poniendo algunos de los audios que nos han llegado. Primero vamos a pasar un breakcito de música para que despejemos tantito los oídos y continuamos con el audio de una voluntaria en Cali. Entonces, quédense, por favor, para escuchar.
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0: Bueno, y con esta canción de Alfonso Córdoba, también conocido como El Brujo, llamada La Garza y el Cocodrilo, quiero mandarle un saludo a toda la gente que nos escucha a lo largo y ancho del país. Tenemos escuchas en varios sitios de la geografía nacional e internacional.
1: Saludos desde no a Polonia, Argentina, a nivel nacional, a Florencia, Popayán, ¿a dónde más?
0: Mosquera.
1: Mosquera. Qué bueno que nos estén escuchando desde tan lejos y tan cerca también.
2: Bueno, ahora sí vamos a continuar con el audio de una de las voluntarias en Cali. Y quédense porque vamos a explicarles un poquito más de esta situación que se está dando en el Chocó, que ha sido muy renombrada, también ha habido mucha información, un poco cruzada. Entonces, bueno, esperaremos brindarles una info chida para ustedes.
3: Es Camila Escárate. En ese momento me encuentro en Cali, pero estamos movilizándonos hacia el norte del Valle, específicamente Bolívar Valle y zonas aledañas como Roldanillo Valle y zonas rurales de estos dos municipios y veredas, corregimientos de estos municipios, en donde, digamos, las afectaciones del terremoto fueron bastante fuertes, sobre todo en Roldanillo Valle. Hay casas que se vinieron abajo completamente. En Bolívar también hay daños estructurales muy, muy fuertes. Sin embargo, digamos como que no hay heridos de gravedad en Bolívar y tampoco hay gente que esté bajo los escombros o algo así. En Roldanillo hay al menos dos personas que fallecieron y varios heridos de gravedad. Digamos que la situación ha sido, digamos, de forma muy solidaria, autogestionada también, digamos, todo lo que se ha logrado llevar hacia estos territorios entre mercados, muchísima agua. Tenemos problemas ahorita como de subir a las zonas rurales porque hay zonas que, digamos, que han tenido, pues digamos, durante mucho tiempo problemas públicos para el paso. Y ahora, además de todo, pues por el terremoto se vino una montaña que además afectó el acueducto que llega a estas zonas desde una represa que se llama Represa Sara Bruto. Entonces, ha sido difícil poder llevar las ayudas a las zonas rurales, quienes están en muchos casos incomunicadas. Tanto Roldanillo y Bolívar tienen varios de los límites que son el Dobio, La Tulia, Naranjal, Primavera, que son las zonas rurales, también veredas como Ricaurte, pero estas veredas, Naranjal, El Dobio, La Tulia, conectan, digamos, desde una parte muy cercana con Sipichocó. Entonces, digamos que como para que se hagan una idea más o menos de cómo es este territorio. Y son zonas rurales extensas. Normalmente, digamos, estos municipios en su cabecera municipal tienen, digamos, como una población que es mucho menor a la población de las zonas rurales, que viene siendo como la población más densa. Por ahora se están recogiendo fondos, por un lado, para que, digamos, las edificaciones que se puedan comenzar digamos, a levantar, pues sea a través de fondos. Muchas de las casas de estos territorios son casas coloniales que son identificadas, entre comillas, como patrimonios. Entonces, digamos que son edificaciones hechas con bareque, que son otro tipo de construcciones y que todos, en su gran mayoría, tienen tejas. Entonces, en este sentido, pues hay que obrar muy distinto también. Y muchas de esas edificaciones se vinieron abajo. Para esto también recursos económicos, pero no siempre, no hemos parado de recoger comida no perecedera, pañales para niños y niñas, pero también para adultos nos ha sido difícil como poder conseguir, por ejemplo, pañales para adultos, fórmula para bebés. Y digamos, elementos de aseo. Pensábamos en algún punto que no iban a hacer falta como en ciudades como Cali, como cascos y este tipo de cosas, pero ya se ha visto que es necesario, entonces cascos y todo esto, pues digamos que hemos intentado conseguir. Son muchas las personas que están, digamos, como haciendo estas gestiones, son gestiones autogestionadas, pues obviamente solidarias con muchas personas que se suman y pues importante como visibilizar, sobre todo como estos municipios del norte del valle, pero sobre todo también como visibilizar que tienen veredas y corregimientos que en muchos casos no, digamos, no están siendo abastecidas sus tiendas o sus supermercados porque el lugar se volvió pues de más difícil acceso como que las personas puedan llegar. Entonces, esa es la situación por estos lados. Y bueno, muchas gracias.
4: Bueno, desde el mismo lunes en que se sacudió todo tan fuerte aquí en Cali, nosotros en nuestro barrio que es Miraflores no sucedió.
2: Listo. Bueno, y como pueden ver, hay un proceso de mala infraestructura que lleva pues varios años atravesando la zona del Chocó. Quizás el próximo programa nos podamos ahondar más en esto. Por ahora, nos es importante contarles un poquito que tenemos registro, que como sabemos siempre no son los más oficiales, pero es de lo que nos está llegando y es lo que estamos tratando de hacerle frente, que no solo los medios oficiales sean los que tienen la mayor información. Entonces, las zonas más golpeadas hasta ahora es San José del Palmar, Quibdó, Istmina, la región del San Juan, las subregiones del Baudó y el Atrato, Sipí, Novita, el Carmen de Atrato, Río Quito, Bagadó, Nuquí, Río Sucio, Medio San Juan, Condoto, Bahía Solano, Cantón de San Pablo y Unión Panamericana. Parte de lo que también nos comentaba Leandro implicaba como todos estos procesos en los que la población tiene que estar más involucrada, ¿no? Para saber cómo reaccionar. Y muchas de las noticias que nos han estado llegando son los temas de viabilidad y de movilidad terrestre, que pues hay muchas carreteras que se han dejado en la negligencia desde hace muchos años. Aquí tenemos unos cuantos listados, les queremos dar un poco de esta información sobre las vías que hay, que están bloqueadas, por qué están bloqueadas. Y bueno, principalmente para decir que toda la ayuda humanitaria que está llegando, pues está teniendo que volar, la mayoría, porque las carreteras pues están bloqueadas. Entonces, Kate, si nos quieres compartir un poquito más de… Sí, de las zonas que se han afectado estas vías.
1: Claro que sí. La vía Cali, Lobo Guerrero, Buenaventura. Allí se reportaron cierres totales y afectaciones por desprendimientos de tierra y rocas. El cruce de la línea Calarcá a Cajamarca presentó cierres temporales y daños en varios puntos kilométricos por caída de material a causa de deslizamientos. La carretera que comunicaba a San José del Palmar con Cartago se encontraba prácticamente perdida y no existía un plan alternativo para conectar al municipio con el Valle del Cauca. La vía Novita, San José del Palmar, Cartago, llevaba años siendo reclamada por las comunidades.
2: La vía Quibdó hacia La Mansa, perdón. Ahí también se registraron deslizamientos y cierres, mientras que el sector 18 y Toldas se establecieron cierres nocturnos por flujos de lodo. Y bueno, como saben, ahorita estamos en temporal de lluvias altas y eso ha generado que la emergencia sea un poco más fuerte, porque hay deslaves y las personas tienen que estar moviendo los centros de acopio, tienen que estar moviendo las zonas en las que están durmiendo, los albergues se han inundado varios. Ahora, acá en Bogotá han habido muchos centros de acopio y de hecho hay una iniciativa que se llama Red de Acopio Bogotá que queríamos compartirles, igual la vamos a dejar por ahí en nuestras historias de la radio. Es redacopiobogotá.com. Este es un, pues bueno, es una página en donde se puede literalmente buscar el mapa en Bogotá de todos los espacios, o sea, los sectores de Bogotá que están recibiendo acopio hoy día, y puedes ya sea ir de voluntaria a ayudar, ¿no? A categorizar las cosas, a marcarlas, a subirlas a distintos transportes, o también puedes solo llevar tus acopios. Entonces, esto funciona de la siguiente manera. Llevas la donación y ves cuáles son tus puntos reales, y en ese mapa te dice, por ejemplo, cuáles puntos están disponibles, ¿no? Entonces, abres la página y hay un letrero que dice tu ayuda justo donde se necesita, ¿no? Entonces ves todos tus puntos disponibles, ves el mapa y tienen colorcitos. Los grises son los que ya no están funcionando, los verdes son los que están en función y los amarillos son los que están en un entremedio. Entonces, por ejemplo, ahorita tenemos la página aquí abierta y

0: si están en Bogotá y nos están escuchando en Bogotá, este es un gran mapeo que se hizo hace poco, y ahí pueden revisar todos los puntos. Seguramente van a estar cambiando a lo largo de estas semanas. Entonces, también si ustedes tienen iniciativas de ayuda particulares para esta contingencia, no olviden enviarlas. La pueden enviar al radio, al programa mismo, pueden enviarlo a través del Instagram, a un DM o al correo, que es Radio Estruendo. ¿Tú, David, nos puedes recordar el correo? Es
1: radio.estruendo.tinanzuka@gmail.com o al Instagram.
0: Al Instagram, que es Radio Estruendo punto Tinanzuka, ¿no? Sí, porque ahí yo con los puntos ya casi me estaba perdiendo, por eso le pedí que nos apoyara con el correo, ¿verdad? Y sí, si tienen cualquier tipo de iniciativa, algún centro de acopio, algo que quieran mover, también algo que quieran compartir a través de la radio de forma sonora, no duden en enviarlo, ¿no? Es el momento para poder hacerlo y sobre todo para darle continuidad, porque las emergencias de este tipo no duran dos o tres semanas, ¿no? Y probablemente la información ahorita va a seguir dándose pues un rato, pero los estragos tienen mucho, mucho más. O sea, son procesos largos, ¿no? De acompañamiento, sí, y de cuidado. Entonces, bueno, Kate.
2: Sí, sí, los invitamos y las invitamos a que nos den ideas también para el próximo jueves. Si tienen algo que decir, que quieran, un tema que quieran tocar, profundizar, pues también los estaremos leyendo en el Instagram, que es Radio Estruendo Tinanzuka. Bien, creo que hemos llegado al final de nuestro programa y pues nos estamos viendo otra vez el jueves a las 4 de la tarde.
0: Sobre todo también ahí tenemos unas preguntitas que no logramos hacerle a nuestro compañero Leandro, pero las tenemos anotadas para después podérselas responder en los programas que siguen. Entonces, pues gracias por la escucha, gracias Kate.
2: Sí, David. El próximo programa vamos a profundizar un poco más sobre el Chocó, sí, y hay una información muy útil que sacó una organización, luego les vamos a contar el próximo jueves. Bueno, estamos en Cuando Pase el Temblor.
0: Radio Estruendo Tinanzuka, gracias por su escucha.
2: Adiós, nos vemos. Música, maestro.
1: Bueno, gracias. Hola, hola, hola. Bueno, gracias a Kate, a Fer y a todos los escuchas. Recuerden, estamos en Radio Estruendo Tinanzuka, su radio libre, experimental, comunitaria. Y para despedirnos, pues quiero poner una canción que es una canción muy ad hoc, pero a la vez nos habla de algo que también es como un espíritu cultural, digamos, de cómo también se afrontan las dificultades, cómo este tipo de eventos pues tienen toda la seriedad del mundo, hay un respeto total por las víctimas, pero pues la alegría sigue, tiene que estar presente, tiene que generar también como la solidaridad y la movilidad del movimiento para que como sociedad podamos jalar para un solo lado. Quiero despedirme con una canción de Chico Che de Tabasco, México, quien hizo una canción en los 80, justamente después de esta gran tragedia del terremoto del 85, poniéndole algo de humor a esta situación y a esta tragedia. Entonces esto fue Cuando Te Agarró el Temblor y vámonos con la canción Dónde Te Agarró el Temblor de Chico Che. Nos vemos.